0: dándole vueltas a nuestra cabeza a la palabra de Dios, para que al llegar a la Eucaristía, cuando sean proclamadas las lecturas y el Evangelio, pues ya tengamos nosotros, podríamos decir, una tierra más preparada, para que cuando la semilla de la palabra de Dios caiga, pueda ser bien recibida en nuestra alma, en nuestro corazón, y pueda con mayor facilidad dar un fruto pues cada vez más abundante. Pues bien, si quieren vamos empezando con la primera lectura y lo vamos comentando.
1: Sí. Del primer libro de los Reyes. Al llegar al monte de Dios, el Horeb, el profeta Elías entró en una cueva y permaneció allí. El Señor le dijo: sal de la cueva y quédate del monte para ver al Señor, porque el Señor va a pasar. Así lo hizo Elías, y al acercarse el Señor, vino primero un viento huracanado que partía las montañas y requebrajaba las rocas. Pero el Señor no estaba en el viento. Se produjo después un terremoto, pero el Señor no estaba en el terremoto. Luego vino un fuego, pero el Señor no estaba en el fuego. Después del fuego, se escuchó el murmullo de una brisa suave. Al oírlo, Elías se cubrió el rostro con el manto y salió a la entrada de la cueva. Palabra de Dios.
2: Te alabamos, Señor.
0: Creo que es interesante esta primera lectura, que igualmente pues, nos va a preparar para la reflexión del Evangelio. Pero alcanzamos a ver a este profeta, ¿verdad? El profeta Elías, que se encuentra en esta cueva, que se encuentra, pues podríamos decir, experimentando un momento complicado y difícil en su vida como profeta. Pues no sé, a veces pensamos que o creemos que hacer la voluntad de Dios o compartir la palabra de Dios siempre va a ser algo fácil o algo sencillo o que siempre será bien recibida. Y no es así. Yo creo que cuando leemos la vida de todos los profetas, cuando vemos a los apóstoles, pues nos damos cuenta que siempre la palabra de Dios, al ser esa luz que ilumina, en ocasiones también puede ser rechazada, ¿verdad? Porque pues puede ser a lo mejor mal comprendida o igualmente molesta. Usualmente pues decimos cuando o no estamos acostumbrados a la palabra de Dios o la palabra de Dios incomoda nuestra forma de vivir, pues obviamente va a ser incómoda, nos va a dar picazón. Y entonces pues como consecuencia de la obra que el profeta Elías ha realizado para con el pueblo, ahora se encuentra pues no sé si decir exiliado o se encuentra escondido o se encuentra perseguido en esta cueva. Y sobre todo es como imaginarnos lo que el profeta está sintiendo, ¿verdad? Les insisto, a veces en nuestra cuestión humana decimos, es que si yo estoy con Dios, pues todo va a ser fácil, voy a tener una vida, pues a lo mejor llena de felicidad. Y decimos, pues sí, en el Señor, y es siempre tener esa conciencia de que buscamos hacer la voluntad de Dios. Y si hacemos la voluntad de Dios, pues podemos seguir hacia adelante con esa convicción. Pero en ocasiones, pues es darnos cuenta que... pues como les decía al principio, puede ser que la palabra de Dios o el mensaje no sea bien recibido y experimentemos en ocasiones, podríamos decir, decepción o tristeza o enojo o molestia o incomprensión, en el sentido de que pues decimos, si estoy haciendo las cosas bien, porque ahora, como el profeta Elías, me encuentro en esta cueva oscura, en esta cueva húmeda, en esta cueva alejado de los demás. Les insisto, muchas veces es este proceso de purificación también de nuestra persona y de nuestro ser, de una confianza puesta en Dios, de que lo que estamos haciendo, si es por Dios, siempre va a llevar a un buen término. Y entonces pues es este Dios que ha llamado al profeta, no digo solamente a esta cuestión de la cueva, sino su ser, su persona, Dios la ha convocado, Dios le ha llamado, y pues ahora Dios quiere, podríamos decir, consolar al profeta, animar al profeta de que pues lo que ha hecho o el transmitir su mensaje o la voluntad de Dios ha sido algo correcto y adecuado. Y Dios está a punto de hacerse presente ante él. Y entonces, pues, se nos narra ese bonito pasaje, ¿verdad? Donde Dios anuncia que va a pasar y que, pues, salga de la cueva para que lo presencie. Y son estos acontecimientos, tanto un viento huracanado, un terremoto y un fuego. Creo que en ocasiones, pues, cuando hablamos de Dios, sobre todo en el Antiguo Testamento, en esta cuestión del Éxodo, que es a lo mejor un poquito lo que más manejamos, pues hablamos de ese Dios fuerte, podríamos decir, o grandioso, que se hace presente tanto en aquella columna de fuego como en aquella nube que acompañaba al pueblo. Y decimos, sí, Dios es capaz de todo esto, y creo que a veces estos signos manifiestan la grandeza de Dios, ¿verdad? Ese terremoto que sacude la tierra o resquebraja las piedras de la montaña, como igualmente un viento huracanado. No sé, creo que el viernes tuvimos una lluvia fuerte aquí, ¿verdad? Y que ves, pues sentimos la fuerza de la naturaleza y decimos eso, ¿verdad? Si la naturaleza tiene esta fuerza, ¿de dónde le viene? Le viene de Dios. Entonces Dios es todavía más fuerte que eso, y obviamente el ejemplo del fuego, ese fuego arrasador, ese fuego pues igualmente que podríamos a veces verlo como algo que no está bajo nuestro control, grande. Y lo que le comentaba al principio es, pues sí, Dios se puede manifestar de esas formas, o la grandeza de Dios se puede manifestar en esas formas, pero creo que la enseñanza que nos da es que Dios se hizo presente ante el profeta en aquella brisa suave, ¿verdad? En aquello que a lo mejor podríamos decir nos cambia como los parámetros, nos cambia las ideas. Dios también se puede manifestar en lo simple, se puede manifestar en lo sencillo. Dios no solamente es este fuego o esta fuerza descontrol, no quiero decir descontrolado porque a lo mejor no es la idea, pero una fuerza enorme o grandiosa. También Dios sigue siendo, pues podríamos decir, amable. Dios también puede seguir siendo a lo mejor sencillo. Pues eso, esa parte que a lo mejor a veces nos cuesta tanto trabajo entender, o que a veces queremos que Dios actúe, que Dios se manifieste grandiosamente. Dijimos, Dios también se manifiesta en lo simple y en lo sencillo, ¿verdad? En aquella brisa suave que le hizo comprender al profeta Elías que ahí estaba Dios. De hecho, también tenemos la idea de que, y es una idea del Antiguo Testamento, ¿verdad? A Dios nadie lo puede ver. De hecho, se habla de Moisés, que fue el que vio la espalda de Dios. Ni siquiera le vio el rostro, porque se decía que quien viera a Dios, pues moría, ¿verdad? Y era ese pues podemos decir, advertencia, ¿verdad? Para no ver el rostro de Dios. Por eso alcanzamos a ver cómo el profeta, cuando escucha o siente esta brisa suave, se cubre el rostro, ¿verdad? Con su manto, y sale a la entrada de la cueva para encontrarse con este Dios. Que les insisto, simple, sencillo, humilde, podríamos decir, pero sobre todo también creo que manifiesta misericordia, manifiesta amor, manifiesta comprensión, manifiesta pues que Dios también nos abraza. Uh-huh. No en el sentido de fuego, sino en el sentido de un abrazo paternal, ¿verdad? Que con cariño, con ternura, abraza a sus hijos, para sobre todo para confortarnos e impulsarnos a continuar con la misión. Pero no sé si tiene algún comentario.
3: Pues Dios es muy grande, y en el modo de que uno en veces no espera, Él nos da esa fortaleza, y la sentimos cuando andamos por necesidad, ¿verdad? Buscándola, y de repente uno se olvida de eso, y luego siente uno que eso entra en nuestro rostro, ¿verdad? En nuestra mente. Él es muy muy bueno y misericordioso, que todo el tiempo los está escuchando, los está viendo y sabe bien por qué problemas vamos pasando, ¿verdad? Tribulaciones y todo. Y en ese tiempo, en veces uno cree que los va abandonando y de repente Él entra. Así lo siento yo, Padre.
0: Okay, muy bien.
4: I have something, Father. It's good to remember the context of this story, which is really very good. And you mentioned something about persecution of Elijah.
3: Sí.
4: Because here he was confronted with the king, the corrupt king, and the queen Jezebel, who were conspiring against his life and bombs about killing anybody who stood in her way. Well, Elijah ran for his life to the cave. And having this trouble and persecution in his life, the Lord gave him an experience in the cave. Mm-hmm. The Lord came as fire, as wind, as earthquake, and I remember snow. And then he found out later on that it was only in the whispering sound, or in another translation, the still small voice of God that spoke to him. And then you mentioned that there he found that God was inside of him, around him, and so God was everywhere. So it seems that God was telling him, this is my way of purifying you, persecution, so that you'll depend on me, you'll go to me, and hear my voice in the silence of your soul.
3: Go ahead, I'm sorry, padre.
0: Creo que es confortante, pues, ¿verdad? Sí. Que les insisto, a veces es decepcionante en la cuestión terrena de pensar que todo nos va a salir bien cuando seguimos a Dios, y a veces cuando no nos va bien, a veces tendemos a irnos para atrás o a escondernos, sí, o a refugiarnos, sí, o a correr. Pero esa parte creo que también es una manifestación de lo que Jesucristo viene a hacer para todos nosotros, ¿verdad? Jesucristo viene a ser esa suave brisa que nos da paz, que nos da tranquilidad, a pesar de lo complicado, lo difícil que pueda ser nuestra vida. Y creo que también es Jesucristo entendido como la plenitud de la revelación. A veces como que la idea del Dios del Antiguo Testamento es ese, ¿verdad? Impetuoso como el viento, como el terremoto, como el fuego. Y Jesucristo en la plenitud nos viene a mostrar un Dios misericordioso, ¿verdad? Un Dios de paz y de tranquilidad. Pues bien, no sé si tenemos algo más, o si no, vamos al Salmo.
1: Sí. En su palabra él dice, Padre, en Tirasides 2:1, que cuando vengas a mí, prepárate para las pruebas. Uh-huh. So, él nos está poniendo, como lo está avisando, que it's not gonna be easy, pero él va a estar con nosotros como quiera.
0: No nos suelta de su mano,
1: yes,
0: ¿verdad? Uh-huh. Creo que en las pruebas más complicadas y difíciles hay que sernos conscientes, Dios está ahí, ¿verdad? Uh-huh. Y abrir los sentidos para experimentar que está ahí presente. A veces nos ensordecemos o nos cegamos y no nos permite eso, ver que Dios nos acompaña. Pero hace falta solamente abrir nuestro corazón y percibir que Dios nos sigue acompañando, que no nos deja solos, ¿verdad?
5: A mí me gusta la
0: silencio. Muy bien. Vamos al Salmo, si gustan.
6: Salmo responsorial. Muéstranos, Señor, tu misericordia.
7: Muéstranos, Señor, tu misericordia.
6: Escucharé las palabras del Señor, palabras de paz para su pueblo santo. Está ya cerca nuestra salvación, y la gloria del Señor habitará en la tierra.
7: Muéstranos, Señor, tu misericordia.
6: La misericordia y la verdad se encontraron, la justicia y la paz se besaron. La fidelidad brotó en la tierra, y la justicia vino del cielo.
7: Muéstranos, Señor, tu misericordia.
6: Cuando el Señor nos muestre su bondad, nuestra tierra producirá su fruto. La justicia le abrirá camino al Señor e irá siguiendo sus pisadas.
7: Muéstranos, Señor, tu misericordia.
0: Creo que coincide con lo que hemos estado platicando y con este deseo de pues de acercarnos a Dios y de pedirle eso, que nos muestre su misericordia, como ese abrazo, como esa palmadita en el hombro, como ese aliento para continuar con nuestra misión, con nuestra vocación, y eso, ¿verdad? Esta brisa suave que experimentó el profeta Elías, pues es eso que experimentamos nosotros todos los días, ¿verdad? Dios que nos acaricia, Dios que nos motiva y nos impulsa a no rendirnos, sino a seguir adelante, que no nos sintamos tristes o decepcionados con la misión que Dios nos da, o con la falta de respuesta de la misión que Dios nos da, o con la persecución que pudiera a veces acarrear, sino más bien es continuar buscando haciendo su voluntad. Vamos, si quieren, a escuchar la segunda lectura para que igualmente podamos avanzar.
6: Lectura del libro de los Romanos. Hermanos, les hablo con toda verdad en Cristo. No miento. Mi conciencia me atestigua con la luz del Espíritu Santo que tengo una infinita tristeza y un dolor incesante tortura mi corazón. Hasta aceptaría verme separado de Cristo si esto fuera para bien de mis hermanos. Los de mi raza y de mi sangre, los israelitas, a quienes pertenece la adopción filial, la gloria, la alianza, la ley, el culto y las promesas. Ellos son descendientes de los patriarcas y de su raza, según la carne, nació Cristo, el cual está por encima de todo y es Dios bendito por los siglos de los siglos. Amén. Palabra del Señor.
7: Te alabamos, Señor.
0: Bien. Creo que desde la semana pasada, quienes participamos en la misa dominical de el domingo pasado, escuchábamos igualmente esto que San Pablo igualmente decía para los romanos, y hablaba o lanzaba la pregunta: ¿qué nos podrá separar del amor de Dios? Y daba una serie de circunstancias o de cosas, ¿verdad? Ni la muerte, ni la persecución, ni el hambre, ni la espada, ni la desnudez. Es decir, nada puede apartarnos del amor de Dios. Y creo que reflexionábamos en eso porque era algo bastante, bastante profundo, que obviamente en el contexto de lo que se hablaba, tanto de la primera lectura de ese domingo como del Evangelio, de la multiplicación de los panes, de la necesidad que tenía aquella gran multitud de la cual Jesús se compadece, pues a veces pensamos en ese sentido, ¿verdad? Si la necesidad en nuestras vidas, cuando nosotros o no estamos bien preparados o tenemos nuestra mente en otro lado, pudiera atentar con apartarnos de Dios. Obviamente quien se aparta es cada persona. Las situaciones ahí están, se presentan y es parte, podríamos decir, hasta cierto punto de nuestra vida. Y yo decido cómo tomarlas, ¿verdad? Alguna vez lo comentábamos en ese domingo, que a Dios le pedimos pues el pan de cada día, como lo hacemos en el Padre Nuestro, o que igualmente le decimos: Señor, pues dame lo suficiente solamente para hoy. Es decir, porque si me das menos, probablemente yo pueda hablar contra ti o blasfemar, y si me das de más, yo me pueda olvidar. Entonces decíamos esta parte de que en ocasiones pues sí corremos el riesgo de que cuando no somos conscientes de quién es Dios, ¿verdad? Y las situaciones que a veces nos atentan contra nosotros, pudiéramos ver nosotros o nosotros mismos decidir apartarnos de Dios por situaciones complicadas que a veces nos toca vivir. Pero es sobre todo esta idea, es en la confianza puesta en Dios, pues es saber que lo que más me conviene es estar ahí presente, bueno, no soltarme de Él, sobre todo en los momentos complicados, para que pues me ayude a salir o a superarlos. Y entonces, en ese mismo contexto, cuando vamos a la lectura del día de hoy, igual San Pablo a los Romanos, pues igualmente nos dice: hasta desearía o podría desear verme separado del amor de Dios, o verme separado de Jesucristo, con tal de que mi pueblo lo aceptara. sea, entendemos que desde desde el tiempo de Jesús hay este problema, podríamos decir, entre Jesús y los fariseos, o de los fariseos para con Jesús, ¿verdad? Que no lo aceptan o que no lo reciben como lo que realmente es el Mesías, el enviado de Dios Padre. Entonces, desde ese tiempo, en el tiempo ya de la iglesia, podríamos decir, ya con San Pablo, pues es esa tristeza que está narrando, ¿verdad? De que el pueblo judío se resista a aceptar a Jesucristo como el Mesías, el Salvador, el Libertador. Y por eso dice, si tuviera que pagar el precio de verme separado del amor de Dios, al que tanto amo, al que tanto quiero, al que anuncio, ¿verdad? El que comparto con todos los demás pueblos, no habría problema, con tal de que mi pueblo lo aceptara como el Mesías, como el Salvador. Y entonces, pues es eso, ¿verdad? Igual creo que es hacernos conscientes, pues, del amor que Dios nos tiene a todos nosotros, y que obviamente nos llama a todos nosotros para ser, para compartir este amor para con los demás, para compartir esta luz para con las demás personas, y que las personas igualmente podamos aceptar pues lo que Jesucristo es para todos nosotros. Y creo que a lo mejor quienes hemos experimentado el amor de Dios, pues también a veces nos preguntamos o nos cuestionamos por qué a veces a algunas personas les cuesta más trabajo aceptar a Jesucristo en sus vidas, ¿verdad? Y decimos, pues, ¿qué tengo que hacer para que lo acepten, para que lo reciban, para que sean conscientes de esta gran luz? Y a veces podríamos decir, pues, si mi apartarme de Dios fuera necesario para que las personas lo recibieran, como San Pablo, pues estaría dispuesto a sufrir este sacrificio. Entonces, pues es sernos conscientes de esta parte, ¿verdad? Lo que Dios nos ama, lo que Dios nos quiere, el celo de Dios que tenemos, ¿verdad? Por compartirlo con las demás personas, y que es sumamente necesario, y que, pues, obviamente nos hacemos conscientes, somos solamente instrumentos en las manos de Dios, y Dios al final de cuentas trabaja o actúa para hacer lo que Él desea. Pero no sé si tienen algún comentario antes de irnos al corte.
8: Es que muchas veces, como en la primera lectura, donde el profeta está en la cueva y reconoce que Dios está presente en el murmullo del viento y todo eso, ¿verdad? Muchas veces nosotros queremos algo espectacular, grande, para conocer a Dios, ¿verdad? Y está a nuestro alrededor, donde quiera. Todo lo que tenemos que hacer es abrir los ojos y el corazón, y allí va a estar presente, ¿verdad?
0: Yes. Right. Sí, creo que a lo mejor también el problema para los judíos o para los sumos sacerdotes del tiempo de Jesús, los escribas, los fariseos, era eso, es ver a Jesús tan simple. Ver a Jesús tan común como cualquiera del pueblo, ¿no? Y era como que lo que a ellos les complicaba para aceptarlo como el Mesías, que este no es el hijo de José o el hijo de María, ¿no?
8: El carpintero.
0: Es como el carpintero. Si queremos un Dios espectacular o grande, o hasta tipo show, para poderlo aceptar. Sí. A veces queremos que Dios se manifieste, y queremos que se manifieste con toda su grandeza. Y Dios se va a manifestar en lo simple, en lo sencillo, ¿verdad?
1: Queremos que se manifieste con firecrackers y todo.
0: Ajá. Entonces, y hasta cierto punto podríamos decir, Dios no es ese, o Dios no es así, mejor dicho, ¿verdad? Dios más bien busca en lo simple y en lo sencillo.
3: Estamos en el modo, Padre, que esperamos nosotros como naturalmente nosotros que pase algo grande así y sea algo espectacular, pero no es así. No es así. Está. Bueno, vamos a regresar.
8: Puede ser, ¿verdad? Así, pero no
3: puede.
8: Más así.
3: Bueno, sí, exactamente. Vamos a regresar a la segunda parte de nuestro programa y vamos a un corte intermedio ahorita.
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10: Sí, nomás queremos darles gracias a todos los que lo están viendo por oyendo en el radio y viéndonos en Facebook. Queremos recordarles que va a haber todos los estudiantes y maestras están invitados a venir a la misa y recibir una bendición especial. es una que traigan sus mochilas y sus libros. Va a ser agosto 8 a las 5, agosto 9 a las 7, 9 y 11. Todos están invitados. Y también va a haber una barbecue para back to school, para todos los high school students. Va a ser el día 9 de las 5 a las 8 en el Grotto House. Todos los high school kids y los college estudiantes que se van a ir al colegio también pueden venir. Para más información, llamen al 487-2317. Y también en el monasterio todavía estamos haciendo rosarios para el World Mission Rosary Crusade, que es para
3: beatification
10: de Shelton.
3: The Bishop Sheen.
10: Yes. Estamos Fulton haciendo rosarios de diferentes colores, que cada color es para cualquier país, un país. Va a ser el día 7 de agosto, de las 3 a las 6 ahí en el monasterio. Todos están invitados. Y también va a haber una plática del 28 de agosto de las 4 a las 6 para todos que están interesados en tener escuela en su casa, homeschooling. Ahí es en el agosto 28 de las 4 a las 6 y media. Si quieren más información, llamen al monasterio. Y también en el va a haber un Rachel's Vineyard Retreat. Ese va a ser el 16 al 18 de octubre, de las 5 a las 3 de la tarde. Y si quieren más información, llamen también al monasterio para el Rachel Retreat, Vineyard Retreat. ¿Tienen ustedes?
3: Yo nomás quería decirle aquí, darle pides a todos nuestros radioescuchas y de la comunidad católica que pides oraciones para los finados que han pasado esta semana, de Ramona Díaz y el doctor Sergio Rodríguez. Victoria Guerra Sainz. Eso, usted pide las oraciones por los finados estos que han pasado esta semana. Y también quería darle las gracias a los radioescuchas y los que los pongan un like y un share. Gracias a Magdalena, a Matvia Peña, Sandra Garza, y tenemos muchos más. So, gracias a todos.
8: Nomás para decirle, nuestro padre, el padre Mar Villalobos de la Grulla y también el padre Alejandro de la Puerta, andan en un retiro en el Ecuador, que les, ojalá y que todo les salga bien. Ahorita están allá en el Ecuador.
3: Pídeles oraciones por ellos.
10: ¿Va a tener fiesta?
8: Next week, ya.
10: Va a tener aniversario
8: Va a cumplir 7 años de sacerdocio, y creo que es el viernes de la semana que entra. El viernes o el sábado, no estoy seguro.
3: Uh-huh. Bueno, pues regresamos al programa, padre.
0: Bien, también nomás tenemos ahí en Escobares, tendremos ahora para el día 15, celebrando la Asunción de la Virgen María, al mediodía, sábado a las 12 del mediodía, tenemos la celebración de la Virgen para la Asunción, y el viernes 14 a las 5 Rosario, a las 6 la celebración de la misa, y lo que hacemos, lo que hemos estado haciendo es la Dormición de la Virgen María, ¿verdad? Recordamos pues que la Virgen María, como lo dice el dogma, no conoce la corrupción del sepulcro, sino que es llevada en cuerpo y alma al cielo como un adelanto de la resurrección, que es para todos nosotros. Entonces el viernes 14 a las 5 el rosario, a las 6 la misa, y el sábado 15 a las 11 el rosario, y a las 12 del mediodía la celebración de la misa de la Asunción.
10: Tengo pregunta, ¿es sí. día de obligación?
0: Creo que para Estados Unidos sí es día de obligación el día 15. La Asunción de la Virgen María.
3: Ándale. Pues sigamos con la segunda parte de nuestro
0: pues
3: programa.
0: Bien, pues vamos a proclamar el Evangelio, el Santo Evangelio según San Mateo.
8: Gloria a ti, Señor.
0: En aquel tiempo, inmediatamente después de la multiplicación de los panes, Jesús hizo que sus discípulos subieran a la barca y se dirigieran a la otra orilla, mientras él despedía a la gente. Después de despedirla, subió al monte a solas para orar. Llegada la noche, estaba él solo allí. Entre tanto, la barca iba ya muy lejos de la costa y las olas la sacudían, porque el viento era contrario. A la madrugada Jesús fue hacia ellos caminando sobre el agua. Los discípulos, al verlo andar sobre el agua, se espantaron y decían: «Es un fantasma», y daban gritos de terror. Pero Jesús les dijo: «Enseguida tranquilícense y no teman, soy yo. Entonces le dijo Pedro: Señor, si eres tú, mándame ir a ti caminando sobre el agua. Jesús le contestó: ven. Pedro bajó de la barca y comenzó a caminar sobre el agua hacia Jesús, pero al sentir la fuerza del viento le entró miedo. Comenzó a hundirse y gritó: sálvame, Señor. Inmediatamente Jesús le tendió la mano, lo sostuvo y le dijo: hombre de poca fe, ¿por qué dudaste? En cuanto subieron a la barca, el viento se calmó. Los que estaban en la barca se postraron ante Jesús diciendo: verdaderamente, tú eres el Hijo de Dios. Palabra del Señor.
11: Gloria a ti, Señor Jesús.
0: Pues bien, tanto la segunda lectura como el Evangelio son continuación de lo que ya veíamos o escuchábamos la semana pasada,

enfermos, ¿verdad? Y ahora les da este alimento en abundancia. Recordamos que igualmente, pues Jesús parte el pan, levanta su mirada al cielo, y el milagro de la multiplicación, o de que todo alcance, se realiza. Y creo que interesante era que decíamos el domingo pasado, Dios quiere que este acontecimiento sea actual y que sea día con día, que no sea solamente un acontecimiento que se quede en texto, que se quede en la Biblia, sino que si nosotros somos capaces de compartir, el milagro se pueda realizar. Obviamente es un milagro, podríamos decirlo, como lo estamos comentando ahorita, pues espectacular. Tenían solamente 5 panes y 2 peces y alcanzó y sobró. Entonces, obviamente es la acción de Dios y es nuestra disposición lo que hace que el milagro suceda. Y teniendo esto en cuenta, pues es la idea que el Evangelio nos narra el día de hoy. Jesús, que después de la multiplicación de los panes, creo que hay otro episodio, otro evangelista que dice que después de esta multiplicación, la gente se lo quería llevar a Jesús para proclamarlo rey, ¿verdad? Todo este acontecimiento. Pero interesante es cómo Jesús reacciona. Dice que pues manda a los discípulos hasta la otra orilla en la barca, y ya lo veníamos escuchando, era ya tarde o ya se había hecho de noche, y Jesús sube a la montaña para hacer oración. Entonces es interesante, porque pues es saber el llamado o la invitación que tenemos todos nosotros para profundizar siempre nuestra oración o hacer tiempo para hacer oración. Decíamos, si Jesucristo, que es el Hijo de Dios, tiene necesidad de comunicarse, de dialogar, de hablar, de dedicar un tiempo, ¿verdad?, en la soledad para encontrarse con Dios, pues cuánto más nosotros. Entonces este episodio nos habla de esto, y llegando la noche Jesús estaba ahí solo, y dice cómo pues igualmente los discípulos en medio del mar o del lago experimentan este acontecimiento de pues un fuerte viento que les era contrario y que sacudía la barca. En muchas ocasiones hemos hablado de que la barca significa o manifiesta la iglesia misma. Y yo creo que quienes trabajamos dentro de la iglesia, a lo mejor de una forma más presente, pero nos hacemos conscientes que tormentas van y vienen. Las tormentas son el pan nuestro de cada día, unas más pequeñas, otras más grandes, pero siempre están ahí presentes. Y a veces sentimos que en la tormenta pues nos vamos a hundir, o nos vamos a ahogar, o que igualmente Dios ya no está presente, o que Dios nos ha abandonado. Es algo, una sensación muy, muy común. Pero es interesante cómo igualmente el Evangelio pues nos dice que Jesús va caminando sobre el agua a encontrarse con ellos. La primera actitud de los discípulos es pensar que Jesús puede ser un fantasma, ¿verdad? Porque pues creo que estar en ese acontecimiento y ver que alguien viene caminando sobre las aguas, pues no debe ser algo fácil, ¿verdad? O algo sencillo. Pero interesante también es esta actitud de Jesús, que Jesús les dice, tranquilícense y no teman, soy yo, ¿verdad? Ante todo ese momento. Y creo que son palabras que ocupamos recordar siempre, en medio siempre de la tormenta. Y les insisto, tanto en lo personal, en nuestra vida diaria, en nuestra vida familiar, en nuestra vida comunitaria, en nuestra vida de iglesia, pues es eso, en medio de la tormenta habrá que abrir los oídos para escuchar siempre esta voz de Jesús que nos dice eso, tranquilícense y no teman, soy yo. Lo decimos de una forma coloquial o popular, ¿verdad? Si Dios está con nosotros, ¿quién contra nosotros? Entonces es la confianza, es la tranquilidad y es la paz. Y pues obviamente es curioso la actitud de Pedro, ¿verdad? En este evangelio donde va a tomar la iniciativa para decir, Señor, si eres tú, mándame ir a ti caminando sobre el agua. Y a lo mejor, yo creo que a lo mejor no se imaginaba que le dijera, pues vente, ¿verdad? O hazlo. Y Jesús dice eso, ven. Creo que es esta idea de Jesús que nos invita nuevamente a ser como Él. Hay que respetar las dimensiones, nunca jamás vamos a alcanzar a ser como Él, pero es nuestra meta, es decir, siempre buscamos imitarlo, siempre buscamos, y es como esta idea interesante, poder caminar sobre los problemas, poder caminar sobre

0: sobre las tormentas o las complicaciones, no rendirnos, no hundirnos, no atemorizarnos, sino poder sobre ellos avanzar, porque pues igual podríamos decir jamás, y no es por desilusionarnos o desalentarnos, pero jamás habrá un día que no tengamos problemas, chicos, grandes, medianos, como ustedes quieran, los van a estar ahí, o los vientos van a estar ahí, que nos van a sacudir. Entonces la idea es cómo poder caminar por encima de todos ellos de la mano de Dios, ¿verdad? O como Dios lo realiza, y pues obviamente entender, de hecho el Evangelio continúa diciendo que pues Pedro empieza a caminar, pero al sentir el viento nuevamente que no se calma, que no se tranquiliza, empieza a dudar, comienza a hundirse, y es la exclamación de Pedro para decirle al Señor, Señor, sálvame. Les insisto, es parte de, o sea, a veces todos quisiéramos la calma, o sea, esta calma que decíamos ahorita con el profeta Elías, de suavidad, de tranquilidad, pues quisiéramos que fuera eterna, quisiéramos que siempre vivir en ese punto, pero la realidad es otra, o la vida es otra. Entonces la cuestión es esta, es podemos, o la invitación es a caminar por encima de los problemas, no es como enajenarnos, porque también a lo mejor podría ser la idea de hago como que no pasa nada, yo voy a caminar como que no pasa nada, y pues ahí están los problemas. La idea es qué es lo que me toca resolver, cómo poderlo resolver, cómo poderlo trabajar, qué es lo que es importante, qué es lo que es prioritario, e ir solucionando problemas, pero con la confianza puesta en Dios, ¿verdad? Dios que nos jala de la mano, o nos toma la mano para que no nos ahoguemos, o para que no nos hundamos en nuestras situaciones, sino que podamos confiar plenamente en ello. Jesús igualmente va a decir en el Evangelio, le dice a Pedro y nos dice a todos nosotros, hombre de poca fe, ¿por qué dudaste?
1: Pues ¿qué es lo que nos pasa a nosotros?
0: Es algo común, y les insisto, refleja nuestra humanidad, nuestra fragilidad, nuestra falta de confianza en el Señor, y también es, hasta cierto punto, es saber que ocupamos seguir trabajando más y más en la confianza de Dios, ¿verdad? Entonces, ocupamos crecer en la fe, y en aquel que está por encima de todo. De hecho, el hecho de que Jesús mande en otros episodios del Evangelio semejante a este, que calle, o que él mande sobre la tormenta y sobre el viento, pues manifiesta esto, es este Dios que ha creado todo lo que existe, que es el dueño de todo lo que existe. Si estoy agarrado de la mano de aquel que es el dueño de todo lo que existe, pues voy a poder caminar y avanzar, y no dejaré que las complicaciones o las dificultades metan miedo en mi corazón y en mi vida. Entonces igual termina el Evangelio diciendo que Jesús sube a la barca calmando este viento, y los discípulos al final se postran ante él. Ya son dos acontecimientos, por eso decía que el acontecimiento de la multiplicación de los panes, como lo conocemos, pues debería haber hecho en los discípulos mella, o ya haberlos convencido. Este es Dios el que multiplica los panes, pero es la falta de confianza que está todavía en ellos, y que en este nuevo acontecimiento al final terminan postrándose ante Jesús diciendo, verdaderamente tú eres el Hijo de Dios. ¿Por qué? Porque ha calmado la tempestad, porque ha calmado la tormenta que atentaba contra ellos. Les insisto, es parte de la vida, y luchamos por cada vez confiar más en Dios. Muchachos,
1: lo que pasa con nosotros, padre, es que la duda entra y el miedo los abarca, y ya, y por la razón de que yo creo que abandonamos a Dios en ciertos días, porque se nos olvida en nuestra vida diario, porque la razón de que tenemos una tribulación y ya los pone la mano, y si lo sentimos bien, pues ya lo abandonamos. Está mal eso.
0: Sí, y creo que en ocasiones, o sea, hay que ser conscientes que las dudas siempre van a estar, porque creo que es como parte de nuestra humanidad, como también los miedos. Pero es que tanto yo permito que este miedo me rebase o me envuelva, igual que las dudas, ¿verdad? Porque si yo dejo que me rebase, o sea, están primero las dudas antes que Dios, o está primero el miedo antes que Dios. Entonces, pues yo creo que es importante reconocer la grandeza, la inmensidad de nuestro Dios y lo pequeño que en ocasiones pueden ser más bien nuestras dudas. También lo decimos de una forma popular, nos ahogamos en un vaso de agua, ¿verdad? Semejante a esto, o sea, son problemas a lo mejor no tan grandes, pero sentimos que lo es todo. Entonces es la confianza puesta en aquel que es más grande, que está por encima de nuestras dudas y de nuestros miedos.
2: Iba a decir que ahorita que dijo usted, padre, que la barca representa también la iglesia, ¿verdad? Veamos como en la barca iban los apóstoles y ellos fueron los que recibieron el cargo de seguir la iglesia guiada por el Espíritu Santo, ¿verdad? Y desde el principio había tormentas y había violencia y todo eso. La iglesia desde el principio ha enfrentados a tantas dificultades, ¿verdad? Pero los apóstoles, mientras que se mantengan firmes con Jesucristo, van a superar, ¿verdad? Y salir adelante.
0: Sí, yo creo que es la conciencia de quién está al mando.
3: Sí.
0: O sea, al mando está Jesucristo de nuestra barca. Entonces no es que nos va a privar de las complicaciones o las dificultades, es saber que Él está al mando, ¿verdad?
3: Esto
0: está al frente.
3: Dice aquí, padre, dice, en cuanto subieron a la barca, el viento se calmó. No se quitó, pero se calmó. Pienso yo que en nuestra vida, en las cosas turbulentes que nos pasan, Dios, Jesús, estando con Él, nos da la paz para, espérate, está bien, no hay problema, sigue adelante. Y de su mano podemos estar esperanzados de que se va a pasar, esto no es permanente, va a pasar.
0: Va a pasar.
4: Yes. I'd like to add to the point of Miss Flora and Mr. Roel Smith. Like our new father mentioned that it's part of our humanity, there's always doubt that creeps. We have been introduced and known Christ through our Catholic life since baptism. And many times when the tribulations of life come, that's when our faith is shaken, like St. Peter, right? I'll go with you, but then doubt creeps in.
5: Right.
4: And then after doubt, there's fear. And when there's fear, we sink. So again, the solution is, again, Christ. What I see here is that they allowed Christ to stay in the boat. So the solution to all our doubts and fears is allow Christ to stay in our lives. And then in the first part of the gospel, when does Christ come to us? It said that the Lord went up to the mountain and prayed. So prayer is wanting our Christ to stay with us.
0: Sí, es un detalle interesante este de la oración, como les comentaba, ¿verdad? Y es obviamente lo que nos une a Él. Entonces, no quiero decir que Jesucristo es como, o a lo mejor sí, ¿verdad?, que es nuestro salvavidas, ¿verdad?, ante eso, porque es el que nos sostiene o el que nos da,
5: la fortaleza.
0: Sí, que nos hace, pues, flotar, podríamos decirlo, ¿verdad?, pero es ante la oración, ¿verdad? La oración es importante como parte de la iglesia, como discípulos, y constantemente mantener a aquel que nos puede rescatar de nuestros miedos y de nuestras dudas y nos hace superar cualquier tormenta en nuestras vidas.
1: Por eso estaba yo diciendo que lo abandonamos, porque de en el modo de que los ayudó y gracias Diosito y todo, ¿verdad?, y rezamos y todo, pero de a poquito dejamos la oración.
0: Sí, somos fáciles a olvidarnos, por eso decíamos la cuestión, no es cuestión de acusar a los discípulos, porque pues así somos también todos nosotros, y es este vaivén entre el dudar de Dios que se nos manifiesta, que se nos muestra, que nos convence de que Él es Dios, pero se nos olvida, y la necesidad de que nuevamente Dios vuelva a presentarse como lo que realmente es, porque les insisto, o sea, fue la multiplicación, después de la multiplicación es Jesús que calma la tormenta, ¿verdad? Y es otra vez convencernos de que él está a cargo. La idea sería, pues yo creo que mantener más esta convicción en nuestras vidas de que pues Él es el que dirige, Él es el que nos alimenta, como decíamos desde la semana pasada, y que Él es el que nos puede rescatar de las complicaciones o las dificultades, que, como les insisto, siempre va a haber o siempre estarán ahí presentes. A veces el problema también es eso, que decimos, es que yo quiero estar con Dios para no tener problemas. No, creo que no es el lugar, ¿verdad? No es la forma, o sea, Dios quiere ser muy claro con nosotros, los problemas ahí están, y muchas veces más bien es los problemas nos purifican, los problemas nos ayudan pues a la conciencia de que Dios está ahí presente y de que ocupamos siempre a Dios en nuestras vidas y que ocupamos no zarpar sin Él, ¿verdad? O sea, sino que siempre esté en nosotros.
3: Y la oración, pienso yo que el caminar con Jesús nos hace más el contacto personal con Él.
6: Sí, y yo pienso también de que a mí me platicaron de que no me preocupara tanto, que se lo entregara a Dios.
1: Y Padre Pío dice, solo Dios pide eso.
6: Es difícil, pero es algo que debemos de practicar. Sí, y
0: es un equilibrio, porque digo, hay que reconocer qué cosas dependen de nosotros y hay que trabajarlas. Lo que no depende de nosotros, pues hay que dejárselo a Dios, porque por más que me preocupe, por más que esté ansioso por las cosas, pues si no está en mis manos, por pensarlo demasiado, se va a solucionar, ¿verdad? Entonces es, okay, se lo encomendamos a Dios, lo soltamos. A veces creo que hace mucha falta soltar también, y dejar que Dios sea Dios en nuestras vidas, sobre todo en las tribulaciones o complicaciones, y es dejar que Él dirija, que Él gobierne nuestras vidas para que podamos ir por encima de nuestras tormentas.
7: No, ya lo discutieron, pero eso es verdad. En cualquier chubasco que pase, ¿verdad? Sí. En tu vida, tienes que reaccionar, puede ser con miedo y pues no ves claro porque es una cosa que te está presionando, pero todo el tiempo tienes que al fin regresar al pensamiento de que yo lo puedo resolver y se lo voy a dejar o le voy a pedir a mi Cristo que me ayude y me guíe a resolver este problema.
6: Es que como vas en el carro y quieres que el carro se mueva más para adelante, el carro de enfrente se mueva más pronto o más, tienes que tener paciencia, tú no puedes controlar ese carro, ¿verdad?
1: Exactamente.
3: Nuestro tiempo no es igual que el de Dios.
0: Exacto. Bien, pues vamos a la bendición y si queda tiempo seguimos platicando. Amén. El Padre, del Hijo, del Espíritu Santo. Amén. Amén. Te pedimos, Señor, nos des siempre tu luz, tu bendición para confiar plenamente en ti, en tu voluntad, en tus caminos, lo que tú quieres, Señor, de nuestras vidas. Te pedimos, Señor, para que podamos soltar nuestra voluntad en tu persona, en tu ser, que podamos no dejarnos atemorizar o que las dudas nos envuelvan tanto que nos olvidemos de ti y que pensemos que nos has olvidado, que nos has dejado. Que no dejemos la oración, para que siempre conectados contigo, tú vayas siempre como un huésped de honor en nuestra barca, que podamos igualmente dejarnos dirigir por ti, que calmas las tormentas. Por Jesucristo nuestro Señor.
1: Amén.
0: Que el Señor esté con ustedes.
1: Y con su Espíritu.
0: La bendición de Dios Todopoderoso, Padre, Hijo y Espíritu Santo, descienda sobre ustedes y permanezca para siempre. Amén.
1: Amén. Amén.
0: Ánimo.
1: Pero Padre, muchas gracias a todos nuestros radios escuchas y a usted también, Padre, por haber estado aquí con nosotros este día. Y todos nuestros radios escuchas y los seguidores, quiero darles las gracias a Maga Peña, Sandra Garza, Oralia García, Lidia Ortiz, Iselda Oviedo, Juan y Martínez, Hilda Guerra, Juan Peña, Yolanda Martínez, Humberto González, Ross Pruneda, Sale García, no tenemos muchos más, Mario del Bosque y muchos más. Así es que muchas gracias a todos nuestros radioescuchas y también a los seguidores de Facebook que les pongan un like y un share, porque así el compromiso lo seguimos todos juntos, siguiendo con la palabra. A todos nuestros amigos, nuestras amistades y nuestras familias, ¿ok? Gracias y todos, que Dios los bendiga a todos. Gracias.
0: Ánimo.

0: para que edifiquen sus corazones y siempre tengan alegría en el Señor.
1: Paso para adelante.
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4: Ok, good morning, Mike. ¿Cómo
3: estás? Good morning, bien, bien, bien, bien.
4: ¿Qué hay de nuevo, Mike?
3: Oh, ya siquiera se me hace que no está tan... Está in three-digit weather anymore. Now it's only two digits, like 98, 99.
4: Okay, Corey, how are you?
5: Bendecida.
4: Bendecida. ¿Qué hay de nuevo, Corey?
5: The rain we got. It was kind of scary. A lot of people didn't know it was coming. Mucha gente no sabía que iba a venir el agua.
4: Es la mejor.
5: Yes.
4: Papá decía que it was $1 million rain. Larry, ¿cómo estamos?
6: Very, very blessed, and yeah, it was the rain that caught my attention last week, last Friday, actually. So very thankful.
4: Yes, y Tony, ¿cómo estamos?
7: Bendecidos, y está muy caliente, y ojalá que ya se va a comenzar la escuela. The traffic is going to get high again at 5 o'clock.
6: Yes, yes, yes.
7: And at 8 o'clock in the morning.
4: Roel, ¿cómo andamos?
8: Yo también bendecido, gracias a Dios, estoy bien contento porque estoy aquí con ustedes este día y es una bendición servir al Señor.
4: Gracias a Dios que todos están bien. Hermanos, hoy vamos a empezar reconociendo que la escuela está a vuelta de la esquina. Ya estamos para empezar. Comienza la escuela el 17 de agosto, pero los maestros empiezan una semana antes. Entonces, hay que darle gracias a Dios. Quisiera hacer esta oración, ¿ok? Padre nuestro, te damos gracias por las escuelas del condado de Starr, sea Roma, sea Río Grande, sea San Isidro. Gracias, Señor, por todo lo que hacen allí. Te pedimos que guíes a los school boards de los tres lugares, a los superintendentes, a los administradores, a los maestros y a los estudiantes, y a todo el staff de la escuela al empezar este año nuevo. Sabemos, Señor, que tenemos una historia larga de las escuelas aquí del condado, pero cada día es un día nuevo. Por eso, Señor, antes de empezar, invocamos tu misericordia y tu presencia en todos nuestros distritos, para que le ayudes a los maestros y a los estudiantes en la tarea del aprendizaje diario, por Cristo nuestro Señor. Amén. Muy bien. Y entonces, viendo la escuela, quisiera decirles algo, porque hay ciertas personas que hay que reconocer. Como se trata de momentos de historia y momentos de fe, me gustaría compartir personas en el pasado que tuvieron que ver con las escuelas. Vamos a comenzar 1907. El señor Sam Vail era el superintendent, county superintendent of schools. hizo una decisión que a Chihuahua, si ahí se imaginan. Él dijo, ya no vamos a tener a los boys acá y a las girls allá. Dijo, todos los salones de clase van a estar integrated.
7: Good.
4: Hubo mucha dificultad porque muchos papás dijeron, pues nos vamos para México otra vez a que vayan a la escuela, como deben de ir. Que sí creían en la segregación, que the boys here and the girls there. Pero don Samuel Bale was the one that challenged that.
7: ¿Samuel?
4: Se llamaba, sí. Papa Sam, le decía Muriel. Y este, y era el county superintendent. Luego vino una elección y ganó Mrs. Scott, Florence J. Scott. En los 20s ganó ella. Y este, so teníamos una mujer de superintendent. Ahora tenemos dos de las tres superintendencies. El condado está Elsa en San Isidro, Lupita aquí con nosotros, y en Roma pues está Carlitos, Carlos González. Y este, pero yo nunca creí que iba a haber el día que dos de las tres eran mujeres. So that makes me feel good, Larry, to know that two out of the three are women. Y así todo. Pero Miss Scott fue la primera, y era una mujer que escribía mucho. Es la autora de como unos 6 libros. Y todos están en el library de UTRGV. Y este, pero de que sabía lo que estaba escribiendo, sí. Y sobre todo porque tenía un ayudante muy capaz. José Hinojosa, el papá de Estela Margarita y de Pepito y de Ana María. Y este, ya no viven aquí, pero él era el ayudante de ella. So, tenía todos sus libros y todo en orden de lo que hacía Mrs. Scott. Pero también a ella le tocó perder su puesto en 1946, Arnulfo Martínez, y ya vinieron más cambios. Se comenzaron a separar los distritos. Y este, Roma.
8: ¿Y qué año fue ese de 46, Arnulfo Martínez?
4: 46.
8: Y fue, ese fue el tiempo donde el condado superintendente ya se
4: sí, como, por ejemplo, Roma fue el primero que dijo que quería su proper district, ¿ok? Y Mrs. Scott me contó la historia. Dice que cuando ella perdió la elección, pues se sintió mal y dijo, así que voy llegando a la casa y estaba el patio lleno de hombres. Dije, pues qué pasó, ya perdí la elección, ¿qué andan buscando? Le dijeron, Mrs. Scott, queremos que usted sea la nueva superintendente de Roma. Digo, porque Fred Guerra en el banco no nos presta dinero para hacer un distrito si no tenemos un superintendente y cualificada con todas las credenciales, y usted la tiene. So, queremos pedir a usted que sea la primer superintendente ahí del Roma ISD.
8: So, por haber sido superintendente del condado.
4: Sí, se fue a Roma.
8: Se fue a Roma de superintendente del distrito.
4: Sí, la primera del nuevo distrito y todo. Porque si no, no les prestaban dinero to get started.
8: En 1906.
4: 46.
8: O 46.
4: 46. Así se fue a Roma. Y pues en lo de Río Grande tenían a Mr. Baker. Este, ¿te acuerdas de eso, Robert?
8: Del nombre.
4: Del nombre, sí, Baker. Pero después de la guerra dijo, no, ya no me quedo. Cuando vio los cambios políticos, dijo, no, ya no. Y eso se fue él. Y así trajeron a George Weir. Este fue el superintendente del 46 al 49. Y luego el 50, Maestro de la Garza. Y este, se tuvo que salir un board member porque eran parientes, Nacho Gutiérrez y Maestro de la Garza eran parientes. So, así fue como empezó, pero este,
7: pues duró bastante porque yo gradué el 65 y todavía estaba Rodolfo.
4: Sí, él se quedó 18 años.
7: 18 años, ¿verdad?
4: 18 años.
8: Pero en esos tiempos los superintendentes tomaban mucho tiempo, ¿verdad? No era posición. Para mí estaba más respetada como educador que políticamente, ¿verdad? Y la razón de que los superintendentes han cambiado porque las responsabilidades de la mesa directiva, ha cambiado también,
4: sí,
8: porque la ley les abrió la puerta a tener más autoridad a las mesas directivas,
4: sí,
8: y le quitaron la responsabilidad o la fuerza o el respeto al superintendente. Por eso hay más cambios de superintendentes.
4: Sí, no duran mucho.
8: Por la razón de eso, que las mesas directivas quieren realmente correr el distrito escolar, ¿verdad? La educación, en lugar de ser el soporte de la educación, de verdad, y reconocer la educación del superintendente también.
4: Me acuerdo de la primera clase que tuvimos. Cuando estábamos trabajando en el Superintendent Certificate, nos dijo Dr. Parker, bueno, si quieren esa chamba, ustedes y el Head Coach, enséñense a vivir de la mitad del Belice. You and the Head Coach will have to learn to live out of half of your suitcase. That's what we were told in the Superintendent's class. In other words, you're going to pop out of there very soon.
8: Be ready to take off.
6: There's just one, I think, a very important issue, especially with our education and educational system, where actually the way the curriculum is designed. And, of course, we've all been educators, and we just see how the emphasis is too much on the intellectual side, all the standards of the whole thing, and we have forgotten the cultivation of the heart or the character. There was one program that was introduced some years back, which was named the 7 Habits of Effective Teens or Young Adults. And this
8: or effective leaders,
4: habits of highly effective people.
6: And so there at the ACE Middle School, Ms. Villarreal started to, you know, introduce this in classes and all that. And we seem to have forgotten it. Like, it's based on Stephen Covey's work.
8: Right.
4: Aquí hay 5 educadores. Y pero quiero decirles, imagínate la tarea de Doña Amelia Junior de Ramírez, la mamá de Edna Ramón. Era principal, superintendent, y enseñaba mediodía en Roma. De 46 a 48. Fue cuando se fue para Panam de profesora. Emilia, imagine that, Larry. Superintendent, principal, and teaching half a day in Roma.
8: Of course, the districts were smaller.
4: Yep.
8: Less students, smaller classes, and more cooperation.
6: There. Yeah.
4: That's the way that it was. And they named the hall, ahí en Panam, Emilia Hall, en honor de ella, porque fue muy destacada como profesora también. Y los estudiantes de ella le dedicaron un sonnet de Shakespeare. Que está ahí. Lo voy a decir en inglés primero y luego lo traducimos. The eternal summer shall not fade, nor lose possession of the fair thou owest. When in eternal lines to time thou growest, so long lives this, and this gives life to thee. Y le puse, en Emilia Hall, cuando vas ahí, ahí está eso.
6: And it's also something that's kind of sad right now. I was in, well, eating my, in one of the towns here, it's the town near us, it's not Laguria, but the next one.
7: La Casita?
6: La Jolla.
7: La Jolla.
6: All right. So a boy served me, and his name was Horacio. And I said, are you familiar with Shakespeare? I said, what's your year right now? He said, I'm 4th year high school senior. So you must be familiar with Shakespeare. I said, who is that? So, yeah, it's being forgotten. Also, the classics.
4: Yeah. Es muy cierto. El punto de Larry es que parece ser que hoy en día ya nos está dando lo serio de los cursos como Shakespeare. Uh-huh. En las clases, yo me acuerdo que para nosotros a fuerza teníamos a Shakespeare en 11 y 12 en Corpus, en la escuela a donde yo iba.
8: Yes.
4: Le entrabas a Macbeth, era Macbeth y Romeo y Juliet.
8: Yeah. Mark Twain.
6: Macbeth. Let me quote also something from there. You know how Macbeth, in the apex of the story, the climax, was so desperate, and he couldn't find meaning anymore. And I said, "Life is a story told by an idiot, full of sound and fury, signifying nothing."
7: Antes también íbamos a la iglesia cuando nos íbamos a graduar del high school. No sé qué clase, si, porque no sé, no lo ha seguido. No sé si if it's gone down or
8: no. Todavía existe eso.
7: Sí.
8: Todavía los graduados van, tienen una misa especial para ellos.
4: Pero
8: al fin del
4: son
8: año.
4: Son muchos. ¿Ves?
8: ¿Mande?
4: Son muchos y llenan la iglesia.
8: Sí, no, nomás que tienen diferentes, por ejemplo, una para la escuela de la grulla, una para el high school de Río Grande, otra para la
9: Early college.
8: Yeah, the different levels. They do that. They do that.
7: So it still exists.
8: Yes, todavía.
4: Todavía. Así es que es una historia muy interesante. Y quería reconocer yo a don Samuel Veo, a doña Emilia Ramírez. And notice that I call him Don y Doña. That was a title of supreme respect.
8: Mm-hmm. At the time?
4: At the time, yeah. Mm-hmm.
6: But it's just something because these higher-ups, like that Doña has power and influence within the district, so she can push these things, meaning things that we have now neglected.
4: Mm-hmm. Well, okay, Larry, now I'm going to give you the story of a student who was a coach at the same time. And the Rattlers were unscored and untied and undefeated. That was that famous team. Estamos hablando de Ralph Martin, un muchacho de San Antonio, que se vino para acá porque creo que su abuelita no tenía compañía. Y Ralph fue a la escuela y era compañero de mi papá. Y era estudiante, pero jugaba fútbol y él era el coach. He was the coach porque no había dinero, there was no money for his salary. Okay, pero decía papá que todas las noches a las 7:30 Ralph se iba a dar la vuelta a los billares. Billares were the pool halls where the kids would play billiards. Okay, y si te pescaba ahí y eras footballer, te daba una patada y te corría. Go home and go to bed like you're supposed to. Y era estudiante y era jugador también y el coach del equipo. Pero Ralph era persona. Yo lo conocí por primera vez cuando murió mi papá. Él vino de San Antonio para estar con nosotros también, porque eran muy, muy unidos el team ese. Una vez les pasó esto. Hicieron algo que tenían prohibido, de que después de practice se fueron al río a nadar. Y tú sabes bien, Roy, lo que nos decía, no vayan al río por ningún motivo. In other words, we were not supposed to go to the river, anybody, at that time, and even now, porque el río tiene muchos underwater currents and whatnot, y que es muy traicionero, y mucha gente se ahogaba ahí. Pues el team, Ralph no dijo nada, se fueron todos y se ahoga uno de los muchachos. A boy named Esteban Larralde died or drowned, and they couldn't find him. It took a little while to find him. Pero the team was there. Since they had done something wrong, they stayed there all night until Esteban's body was found. And then we didn't have funeral homes at that time, so the vigil was held at home. That was a custom, okay? And that said that they waited until they buried Esteban, and then all of them caught hell from their parents for having done what they did. Mm-hmm. Going without permission, and then and all that. But so that you can see that sometimes things happen. Is this true in every generation?
7: Yes, because it happened in mine. Arnoldo Salinas.
4: Yeah, no.
7: No,
4: Salinas. I remember that case.
7: Yeah, it happened to me. In El Midway.
4: In El Midway. Mm-hmm. Now, that's a case. Do you want to explain it to Larry?
7: Actually, I was at school when it happened, but there were about 9 kids or 10 kids that went to Midway, and they turned into the river, and there was a little, like, beach type of thing, you know, and they were swimming, and one of them drowned.
4: Arnoldo.
7: Salinas.
4: The thing is, 2 of them had been kicked out of school, and they were sent home walking. I know, because I saw that. I was standing there when it happened. I couldn't believe it. They went home walking. So what did they do? Go to the river. And swim. And one drowned. So you see, we have a history of drownings there in the river.
7: Yes, because... ¿Conoces a Tencha Aguilar?
4: Sí.
7: I think she had a boyfriend that drowned too. She never got married.
4: The river is considered very treacherous.
8: Martin Rodriguez used to be a big man. Papa de Fuzzy Rodriguez.
4: Oh,
8: yeah. I don't remember Fuzzy's name, and that's his nickname.
7: Maybe that's the only thing
4: was
7: I know.
4: Ruben?
8: I think it was Ruben. His dad was actually a very big man. And he drowned her trying to actually looking for a person from across the river that had drowned, because the county sheriff's department used to use him to go and find people in the river. He was a good swimmer. So he drowned. Yeah. Wow. And it's a tempo.
7: Yeah, there are a lot of casualties.
8: Very casual, because that river was before. This is before Falcon Lake. See?
4: Yes,
8: it used to be very big and very treacherous.
4: You'd get major floods every 2 or 3 years.
8: Yes, major floods. That would the water would go as high, almost close to the roundup there, and that's why you see the banks of the lower because the river used to go further. Closer to Rio to our city, say so.
4: So there's a story told, Larry, that when they were invited to go play in Camargo, because the president of Mexico was coming to dedicate Sugar Lake, Comales Lake, and that Mr. Guerra, our band director, did not want to go because he said it was too much of a risk, and I think he was told you have to go. So when he crossed over, he held a base. Is that what you call the biggest one? He had the base. He didn't take care of his wife, but he grabbed that base and hugged it all the way until they crossed.
6: You're saying that they used a ferry to move?
4: Yes.
8: Yes.
6: There was no bridge yet, right?
4: No bridge.
8: No.
4: So no the sign. School bus was on the ferry. You can imagine. And I think there was only one bass in the band, and he grabs it for dear life. But no, the river is famous. Just, our river has always had a bad reputation.
7: In that place, that I'm not talking about the dam, but they made a little like a resort deal. They put a hotel there and a swimming pool, palapas, so people could go and visit there.
9: Comales.
7: It's I think you would turn in Rancherias.
4: Yeah.
7: You would go down.
4: Yeah, you would turn in Rancherias, or there's a shortcut here in Camargo and all that. But the Rio Grande has always had a bad rip. Remember, this starts in Colorado, up in the mountains, and it comes... It slices New Mexico, and then Texas has that boundary with Mexico. But it is famous. But ever since I was a little boy, I would be told, you go over there, you're going to drown. So we did. But one time, the Boy Scouts, and I was part of that, I may as well confess now, los Boy Scouts estuvimos juntas. y los Scoutmasters, Buddy Williams y Punky Hinojosa, dijeron, excuse me, the big good scouts and don't tell anybody. So, I mean, I was one of the ones that jumped in, because I had been told never, never do that, and I did it, you know? Like Adam and Eve with the apple. But our families did find out, and I was severely punished for that.
7: There's got to be something. I don't know why. So these people were good swimmers, and even then, if they were good swimmers, so I think there was something that pulled them down. I don't know what it is, or
4: they would say tiene muchos romances. Mm-hmm. Romances. Oh. That's a word for
7: whirlpool.
4: Whirlpool.
8: Yes.
10: Y la llorona.
6: There, I was thinking of that. There's lots of stories there. Yeah.
4: You're thinking about the myths about it, huh?
6: Yeah, the myths.
5: Deacon, going back to Ralph Martin, he was a person that did a lot of things. But why is it that nowadays, ¿por qué ahorita una persona cree que no puede hacer nada? Que tiene que tener todo, o tener dinero, o hacer muchas cosas. Ahorita una persona también puede hacer muchas cosas, ¿verdad?
4: Es cierto.
5: Porque él lo hizo todo.
4: Él lo hizo todo. Corina's question is very legitimate. That why are there so many blocks to people doing things when Ralph did so much?
6: Yes.
4: And mm-hmm. I didn't meet him until my dad's funeral. He came down. But he told me that when Esteban drowned, it was all night. And in the morning, they buried him. And, of course, he would go to the pool halls. And God help you if you were there. Even though he was a student himself, he would kick you, literally, until he'd get home and go to sleep. And I'll talk to you tomorrow at practice. He was a student, and coach was the district didn't have money.
5: So he was era un voluntario.
4: Yes.
5: Y es lo que está pasando ahorita. No hay voluntarios.
4: Ay, Corina, is that true?
5: Ay, todos, ¿qué me va a quedar a mí? ¿Y qué me va a quedar a mí?
7: ¿Cuánto me van a pagar?
5: ¿Qué tanto me van a pagar? Como así me dice one of the persons says, why don't we have a daycare? Because we need to pay somebody to take care of the children at church. We can have a daycare if we have volunteers. Because muchos young adults que tienen young kids, they can't go to prayer meetings or something like that porque ¿quién les cuida a los niños?
4: Yeah. There's a lack of care.
5: We need volunteer. We need for the parents to teach to volunteer.
4: I've always wondered how they get CCD teachers.
5: And volunteer.
4: But they do get them, right?
5: Well, ahorita están todavía pidiendo que necesitan volunteer teacher everywhere.
6: Yeah. For example, I'm a CCD volunteer. And before, like 3 years ago when I joined, there were 4 confirmation teachers, right? So 2 for confirmation 1, 2 for confirmation 2. Now it's only me and Mr. David Pratt. I do the confirmation 1, he does confirmation 2. So, yeah.
4: And that's it?
6: Yeah, if there's a lot of candidates this year, we'll be packed. So,
5: y todos los chiquitos también, all the CCE necesitan maestras también. Yeah. Y es parte de los padres que deben de hacer eso también, enseñarles a los niños. Vamos a ir a...
4: Así es, tipo del break. Ahorita regresamos y parece ser que tenemos muchos temas.
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5: Le queremos dar gracias a todas las personas que lo están viendo en Facebook Live y por radio, que lo están oyendo por radio. Les queremos recordar que el día 8 y el día 9 va a haber que todos están invitados. Todos los estudiantes y maestros están invitados a venir a misa y recibir una bendición especial, y que traigan sus mochilas y sus libros para una bendición. El día 8 a las 5, el día 9 a las 7, 9 y 11. Traigan sus mochilas o sus libros. Y también va a haber un barbecue party para todos los jóvenes. back to school barbecue party va a ser el día 9 de agosto de las 5 a las 8 en el Grotto Cafe, que es 101 East 3rd Street en Río Grande. Para más información, llamen al 956-487-2317. Los niños que van a ir a la escuela de colegio también pueden venir para recibir una bendición. Y todavía estamos haciendo rosarios for the World Mission Rosary Crusade el viernes, el día 7 de agosto, de las 3 a las 6 en el monasterio. Ahí les enseñan cómo hagan los rosarios y cómo para prepararlos. Necesitamos 75,000 para la ordenación de Bishop Sheen. Los van a dar allá. Si están interesados, llamen al monasterio para más información. Y también en el monastery están teniendo información que si alguien está interesado en tener escuela en su casa, homeschooling, va a ser el viernes 28 de agosto de las 4 a las 6 y media en el monastery. Si quieren más información, llamen al monasterio. Y también va a ser el Richard's Vineyard, va a ser octubre 16 al 18, de viernes a sábado. Llamen también al monasterio para más información.
4: ¿Y qué es Rachel's Vineyard?
5: Rachel's Vineyard es un retiro para personas que han tenido o han pasado o un abuelo o tío o lo que sea que han tenido una persona que tenga un aborto o pasaron por un aborto y están teniendo problemas para cómo deal with, cómo pasar por todo eso para poder deal with it,
4: para poder enfrentar las consecuencias de un aborto.
5: So ese va a ser octubre 16 al 18. Pueden llamar y ahí va a ser ese retiro. Es todo lo que tengo ahorita. Si gusta seguirle,
4: Pero me da tristeza que hayas dicho que no hay voluntarios.
5: Sí. Y así nada ha pasado en muchos lugares. Porque dicen muchos, allá en iglesia tal, hay daycares y hay música y hay estilo otro y hay cosas para los niños y todo eso. Pero todo es voluntario.
4: Sí.
5: En iglesia católica también podemos hacer todo eso, pero necesitamos voluntarios. Y necesitamos dar como este barbecue. Vamos a necesitar muchas cosas para darle a los niños. No, sale de algo, no sale nomás de la iglesia. La iglesia no quiere dar dinero y quieren que haga todo la iglesia. No podemos hacer eso.
4: Bueno, te voy a preguntar a ti, ¿por qué crees tú que no hay volunteers?
5: Yo creo que porque no se está enseñando en la casa. Todo el tiempo van a decir, ¿qué me queda? ¿Por qué lo hago? What is it for me? Digo yo.
4: No. I just wanted to hear it from a woman's point of view.
5: Sí, porque yo todo el tiempo he dicho, volunteer yourself. ¿Cómo se dice en español? Acomódate.
4: No, que vayan a ser voluntarios.
5: Uh-huh. Sí, pero como quiera puedes acomodarte para hacer otras cosas, ayudar a los ancianos, ayudarle a cualquier...
4: Pero que sepa la iglesia y la comunidad eclesial que pueden contar contigo como volunteer.
5: Sí, porque cuando vas a ser voluntario tienes que ser dependable.
4: Sí, para ser voluntario debes de ser una persona de constancia, de responsabilidad, y que si prometes algo a tu iglesia debes de cumplirlo.
5: Uh-huh. Y la iglesia es la gente, no es el edificio.
4: No,
5: es la gente, y si nosotros no lo movemos no hacemos nada.
4: No es el edificio. Repítelo, Corina.
5: La iglesia no es el edificio, es la gente. Nosotros somos la iglesia. Como Ralph, él era el coach, era todo. No, porque no había dinero, él lo tuvo que hacer. Así era nosotros. Si queremos hacer algo, tenemos que hacerlo nosotros.
4: Oye, yo creo que Ralph fue un ejemplo y modelo de volunteer.
5: De volunteer. Yes. And I think that it should be recognized. Debe de reconocerle como la ciudad. Debe de tener algo de reconocer voluntarios para así a ver si más gente hace voluntarios. El 4-H debe ser también algo para volunteer, la iglesia, las escuelas, dar some kind of recognition para que más gente quieran hacer volunteer.
7: Como el Little League, ¿verdad? Little League, they help because their son is playing, ¿verdad? Yes, yes. As soon as his son quits, they're not volunteering no more. ¿Me entiendes? Igualmente en el 4-H, ¿verdad? Están ahí. Bueno, hay gente que sí lo hace, aunque no tengan a nadie ahí. Yo no digo que no. Pero la mayoría de la gente que ayuda ahí tienen niños que están en el 4-H.
4: Y en resumidas cuentas, a lo que hemos descubierto aquí, parece ser que la comunidad tiene una idea, que no vas a hacer nada si no hay algo para ti o no te van a pagar. Y pues por eso estamos maneados, no hay voluntarios.
3: La cosa es que ya no, bueno, yo he visto que ya no hay, ya no se enseñan, yo estoy hablando en las casas primero, cómo dar servicio, ¿no? Even if you go to a store, whatever, there's a lack of service because that's not being or that's something of value. But and it is the lo que yo estoy viendo es que cuando uno debe que ver que cuando uno está sirviendo o ser voluntario también se está acercando a Dios, porque está ayudando a su prójimo.
4: Yeah.
3: Y el problema es que la sociedad ahora, y yo lo veo donde quiera, ya no es como más antes cuando nosotros estábamos en la escuela. Una de las cosas que during, what was it, civics class we used to have, we don't even have that anymore. We don't have civics. Y una de las cosas que nos enseñaban los maestros es dar servicio. Okay.
4: Is that where it was taught?
3: Well, it was taught in the home.
4: Oh. Yes.
3: But it was reinforced in school. Ah. Y ya no. Pero no nomás es aquí. Es donde quiera.
7: Everywhere.
3: I mean, entra en cualquier tienda. You know, ya no hay servicio como más antes.
6: In our country, in the Philippines, well, during my time when I was in the elementary, yeah, this was part of the curriculum. We called it GMRC, Good Manners and Right Conduct. And there was a grade for this. So it was embedded in the curriculum. And this type of voluntary

0: Why the Corina said, I think it was Corina said right now, that's why we should not praise, but give a recognition to the volunteers or the city or whatever, you know, the other organizations, because that's something that's lacking. And it's just unfortunate because you only have so, like Mr. Patiño was talking about right now, you know, you only have so many people that are volunteering for confirmation or to give a CCD or CCE classes. I mean, look at how it's affecting not only the community, but our churches and especially our young people. Look at the example you are giving.
1: You know. And, you know, volunteering for the Sunday class, you really have to sacrifice because you have to wake up early. You have to do stuff early when, you know, Sunday, oh, I could still sleep a little bit more and go to church like about 10:30. That's fine. I'm rested. But when you are with CCD, you have to wake up earlier than that and go there at 9 and do class until 10:30. You see, so it's a bit of a sacrifice. And if people don't have it in their hearts, they won't come.
2: Pero es parte de servicio como Dios,
1: yes,
2: como el sacrifice estás dándoselo a Dios.
1: Correct.
2: Lo hacemos por la gloria y honor de Dios,
1: yes.
2: De Dios, porque hay muchos lugares que ahorita muchos dicen no me quiero retirar porque me voy a aburrir en la casa. Go volunteer, veas algo en la casa, a otras partes. Ahorita nosotros en la organización nosotros vamos a hacer rosarios en los nursing homes, y hay tanta gente que necesita de eso porque mm-hmm. ha de ver, lo ponemos a cantar ellas, todos ellas saben las canciones católicas,
1: yes.
2: y siguen cantando, les gusta cantar, so, ellos necesitan eso.
3: ¿Cuántos voluntarios van con ustedes?
2: Vamos como 6, pues es la Legión de María, somos 5, eso vamos como 5, en veces 4, en veces 2.
3: ¿Nomás 5 hay en la Legión?
2: Nosotros, sí. Bueno, hay la puerta sí. también tiene unos voluntarios que van al nursing home de allá, pero hay como ahora, ayer o antier empezaron eso del Casey meeting que tuvieron allá, el conference que tuvieron allá, y alguien puso ahí abajo que all Casey members should be taking the Holy Communion to Casey members that cannot go to church. Digo, nomás los hacemos viejos y se los olvida de la gente, ancianos. ¿Por qué no estos Casey members van y le llevan el cuerpo de Cristo a los otros Casey members o a todos miembros de la iglesia?
3: Muy buen punto, Corina.
2: Hay muchas cosas que podemos hacer en iglesia, en escuela, en la ciudad. Hay muchas cosas. No nomás te quedes en la casa. Te tienes que mover, digo yo. Yo muy admiro mucho a Elia. Elia se vive moviendo. Elia Ramos.
4: Sí. La cosa es que yo comprendo que hay muchas que están busy porque tienen los niños chiquitos, ¿verdad?
2: O están de grandparents.
4: Pero
2: si están cuidando.
4: Ese es tu volunteer. Ese es lo que tienes que enseñarles, la doctrina de la iglesia, ¿verdad? Ese es el trabajo tuyo. Y dale de comer, dale todo lo que se necesita, ¿verdad? Pero una de esas es eso de la iglesia.
2: No nomás de que estén en la televisión o en la tableta.
4: Que estén bautizados, enseñar, que hagan la comunión.
2: La doctrina.
3: Cuando bautizas una criatura, prometes que lo vas a formar bien en la fe católica. Tienes que prometerlo ahí. El padre o el deacon te pregunta que si lo vas a hacer, que le vas a enseñar la fe, que lo vas a formar bien. En el principio o donde comienza el ritual del bautizo, se te preguntan que si lo vas a formar bien y le vas a enseñar lo de la fe y todo eso. Yo cuando estaba en Escobar le decía a los catequistas, y a nosotros no nos faltaba, siempre teníamos más de lo que se necesitaba. Les dije, pero dile a los padres que van a tener que enseñar ellos a hacer su parte.
2: Uh-huh.
3: También.
4: Sí, pero eso es.
2: Y si los padres no lo están haciendo, quizás los abuelos lo puedan hacer. Como ahorita que estamos, los padres están yendo para atrás a la escuela. So, las abuelas se están quedando con los niños porque no hay escuela todavía y los padres sí tienen que trabajar. Enséñenles o hablen de Dios con ellos. O de volunteer.
4: Llega la hora que los muchachos se van. Y ya no tienes la excusa esa de que tengo que llevarlo aquí a Carlos Ben y que lo tengo que llevar acá al Sports y todo eso. Ya no existe, ¿verdad? Y es tiempo para ir a... A mí lo que me pescó fue el ex, ¿verdad? Eso fue lo que me cambió a mí, que... Entonces, I started getting into...
3: And what happened to ex?
4: Pues no sé, pero yo que...
2: Ex es parte de servicio. Una de las letras es servicio.
3: But do we still have ex?
2: In some communities, oh, yes. Not here.
1: Roma,
2: en Escobar sí hay, aquí en Immaculate Conception no hay, pero ¿cómo se llama? En La Urilla también, en Roma, en otras comunidades sí hay. ¿No quieren volunteer? No, and I don't know what happened here.
1: Well, here's just my observation, because, you know, volunteering is such a good thing, because you feel better, and there's a research that volunteering extends life, and volunteering just gives you the opportunity to relate to others in very wholesome ways. So those are some of the intangibles of volunteering.
3: Me acuerdo en el convento, the convent here, cuando nos iban a poner inyecciones, siempre venían tres o cuatro mamás, porque los que tenían miedo, podías abrazar a la señora y ¡pum!, te ponían la inyección. Pero no te iba a doler, porque estabas ahí con alguien que representaba a tu mamá. Y eso yo lo vi, y la que no fallaba para llegar ahí primero que todo era Mrs. Vail, Miriam Vail. Llegaba y les decía todo, ok, aquí estoy, y se le aliviaba todo. Pero
2: si era... Yo me acuerdo otra cosa que había de volunteer en la escuela, era el patrol, que era cuando iban a cruzar la calle.
3: Ah, sí.
2: Te ponías una banda, o había how to direct the traffic cuando había unos... ¿Eso era parte de volunteering también?
3: Eran volunteers, yo creía que les pagaban.
2: No, ahora no, sí. Los niños se ponían, eran safety patrol, era safety patrol de los niños.
3: Yeah, we had those. And they no safety patrols anymore?
2: No, sí.
3: It's paid guards, Mike, is that correct?
5: Yeah, that's right, but there are implications.
4: Liability.
5: Yes.
3: Yeah.
5: That's why.
2: It's
5: right. It's sad, but that's the fact of life.
2: Yeah.
3: Muy triste. Pero fíjate cómo quedamos en lo que empezamos y lo del volunteer.
2: Y pues todos aquí en el radio somos voluntarios,
3: right. Sí.
2: Podríamos estar haciendo otras cosas,
5: yeah.
4: Porque, ¿te acuerdas cuando John F. Kennedy tenía el volunteer para ir para otros countries?
3: Peace Corps,
4: ¿te acuerdas? Sí. It was inside the government,
5: right.
4: Hey, you can volunteer here,
5: right.
4: ¿Entiendes?
5: That's gone now.
3: No Peace Corps?
5: Well, the Peace Corps is there.
4: So.
5: Well, I don't know. They may have dissolved it, but I think they have, because all the cuts and stuff. But you see, that's what I mean. It starts at a higher level, and what happens at a higher level eventually is going to trickle down. You know, I wrote a book on that, so I'm telling you, it
1: becomes institutionalized.
5: Correct.
1: Wow. So it's written hard.
3: Something else besides a Peace Corps, yes?
4: Another thing was that there was a measure or a standard for being in shape. They would send it to the PE coaches, and you had to do so many sit ups, so many.
5: Right.
4: I don't know what it was called.
5: The presidential.
4: Andale, right. Something.
2: El padre, Eduardo dijo que ahora que fue para allá, que él quiere mandar misioneros para allá. Es lo que había más antes aquí. Venían monjitas y otros venían como misioneros, and they would ir a las casas y try to evangelize the families.
3: You think it would work here?
4: Yes. Well, that's the point.
5: It's not gonna work if you don't try. Let me put it that way.
4: Definitely.
5: You have to try.
4: Yeah, you gotta do it, or either fail or succeed.
5: Right. That's what it is.
4: Just do it. Como dice Lizzie? Just do it.
5: The Nike commercial.
4: Yeah.
5: Just do it. It's sad. It's both. Well, I don't look at things as good and bad anymore because I've had a lot of changes that have happened. But these are just changes that are happening within our lifetimes that we never dreamt of.
3: Yeah.
5: You know, but there are still some things that are of value that our parents, our grandparents taught us, and they should be
2: brought back
5: or demonstrated to our young children, because yes, that's not only mentally helping them, like Mr. Patiño was saying, it's also spiritual. If you read the Bible, if you read that carefully and you understand what's in there, one of the most important things is service to your fellow man, you know?
4: Washing of the feet.
5: Yes, all of those things. And that is also a spiritual blessing that you're getting, not only for yourself, but for that other person. And once you commit yourself to service, you're multiplying what you're giving, you know, to yourself. It's all true. You know, the more you give, the more you're going to get. You're not going to see it from one day to the next.
4: And there's some people that are right now that are serving, and that there are volunteers. But some of them are overextending themselves.
5: Right.
4: You
5: yeah.
4: see?
5: Yeah.
4: They go overboard.
5: Right.
4: You see? And so they
5: end
1: up because of lack of volunteers.
5: Right.
4: But the result is
2: Mr. Patiño, he helps here. He volunteers here. Then he has a class on Tuesdays. Now he's going to be a speaker, and then you do something else. CCE. So we need more volunteers.
1: That's why Father was thinking, because there was a suggestion about the consecration of the Blessed Virgin Sacred Heart. And Jerry suggested something more. Father said, Mr. Patiño is already a lot on his plate. Don't add some more.
2: Mm-hmm. Because we need volunteers. We need people que digan, porque no te esperes que te digan, me invitaron, o me van, no me han invitado. Go and decir, ¿en qué puedo ayudar a la iglesia?
5: Right.
2: ¿Qué puedo enseñar en iglesia?
5: Take
2: no esperes que te digan, la iglesia es nosotros, o si no se hacen lo que necesitamos que hacer, la gente se tiene que, es la casa de Dios, todos están invited.
3: Vamos a cerrar, me voy a acordar de algo cuando estaba yo enseñando en high school. Hubo un año, todavía no llegamos todito, ¿no? Hubo un año que se nos subieron como 20 muchachas de una clase, no voy a decir qué año, y a mí en el board me pusieron, this time it was your favorite.
1: I'll tell you this story before we end, Arce. It's about you, something good. Someone I contracted to build my carport, and we were talking about his life in middle school. Oh, I said, I remember Arce, he was tearing up. He was the only person who gave me love. So that was really a good blessing, and now we still have it.
3: Aye, but when they wrote that on the blackboard, how can I forget that?
1: Yeah.
3: This time it was your favorite. Padre nuestro, te damos gracias por las escuelas del condado de Starr, sea Roma, sea Río Grande, sea San Isidro. Gracias, Señor, por todo lo que hacen allí. Te pedimos que guíes a los school boards, a los superintendentes, a los administradores, a los maestros y a los estudiantes, y a todo el staff de la escuela al empezar este año nuevo. Invocamos tu misericordia y tu presencia en todos nuestros distritos para que le ayudes a los maestros y a los estudiantes en la tarea del aprendizaje diario, por Cristo nuestro Señor.
5: Amén.
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9: Hermanos en la fe.

Ven y haz sentirnos tu presencia. Ven y derrame en nosotros tu gracia, tu amor y tu bondad. Ven y consuélanos, Señor. Tú sabes todo aquello que nos aflige. Tú sabes, Señor, todo aquello que no nos deja estar en paz. Tú sabes, Señor Jesús, lo que nos aleja de ti, lo que nos aleja del Padre, lo que nos aleja, Señor, del camino, de la luz, de la verdad. Tú lo has dicho, mi Dios, yo soy el camino, la verdad y la vida. Tú lo has dicho, Señor.

Tú sabes todo aquello que nos aflige. Tú sabes, Señor, todo aquello que no nos deja estar en paz. Tú sabes, Señor Jesús, lo que nos aleja de ti, lo que nos aleja del Padre, lo que nos aleja, Señor, del camino, de la luz, de la verdad. Tú lo has dicho, mi Dios, yo soy el camino, la verdad y la vida. Tú lo has dicho, Señor. No permitas

Tú sabes, Señor, lo que hay dentro de cada uno de nosotros. Ven y danos de tu amor. Ven y danos de la vida eterna, Señor, que tanto anhelamos.

Gracias por escuchar esta hermosa música tropical, católica. Lo hicimos de todo corazón para todos ustedes, los que nos escuchan en este momento. Claro que sí. Esto es Jaime.

Mi Dios, dame la fuerza para poder seguir llevando tu mensaje a través de la música para todos aquellos corazones que necesitan.

Dice la palabra de Dios en Isaías 41:10. Así que no temas, porque yo estoy contigo. No te angusties, porque yo soy tu Dios. Te fortaleceré y te ayudaré. Te sostendré con mi diestra victoriosa. Definitivamente, tú eres más fuerte.

De cierto os digo, todo cuanto pidiereis al Padre en mi nombre, os lo dará.

Rezo del Santo Rosario. Misterios gozosos. Por la señal de la Santa Cruz, de nuestros enemigos, líbranos, Señor, Dios nuestro. En el nombre del Padre, del Hijo y del Espíritu Santo. Amén. Primer misterio gozoso. La anunciación del Arcángel San Gabriel a María Santísima y encarnación del Hijo de Dios.

0: Padre nuestro que estás en el cielo, santificado sea tu nombre. Venga a nosotros tu reino. Hágase tu voluntad, así en la tierra como en el cielo.
1: Danos hoy nuestro pan de cada día. Perdona nuestras ofensas, como también nosotros perdonamos a los que nos ofenden. No nos dejes caer en tentación y líbranos del mal.
0: Dios te salve María, llena eres de gracia. El Señor es contigo. Bendita tú eres entre todas las mujeres. Bendito es el fruto de tu vientre, Jesús.
1: Santa María, Madre de Dios, ruega por nosotros los pecadores, ahora y en la hora de nuestra muerte. Amén.
0: Dios te salve María, llena eres de gracia, el Señor es contigo. Bendita tú eres entre todas las mujeres, bendito es el fruto de tu vientre, Jesús.
1: Santa María, Madre de Dios, ruega por nosotros los pecadores, ahora y en la hora de nuestra muerte. Amén.
0: Dios te salve María, llena eres de gracia, el Señor es contigo. Bendita tú eres entre todas las mujeres, bendito es el fruto de tu vientre, Jesús.
1: Santa María, Madre de Dios, ruega por nosotros los pecadores, ahora y en la hora de nuestra muerte. Amén.
0: Dios te salve María, llena eres de gracia, el Señor es contigo. Bendita tú eres entre todas las mujeres, bendito es el fruto de tu vientre, Jesús.
1: Santa María, Madre de Dios, ruega por nosotros los pecadores, ahora y en la hora de nuestra muerte. Amén.
0: Dios te salve María, llena eres de gracia, el Señor es contigo. Bendita tú eres entre todas las mujeres, bendito es el fruto de tu vientre, Jesús.
1: Santa María, Madre de Dios, ruega por nosotros los pecadores, ahora y en la hora de nuestra muerte. Amén.
0: Dios te salve María, llena eres de gracia, el Señor es contigo. Bendita tú eres entre todas las mujeres, bendito es el fruto de tu vientre, Jesús.
1: Santa María, Madre de Dios, ruega por nosotros los pecadores, ahora y en la hora de nuestra muerte. Amén.
0: Dios te salve María, llena eres de gracia, el Señor es contigo. Bendita tú eres entre todas las mujeres, bendito es el fruto de tu vientre, Jesús.
1: Santa María, Madre de Dios, ruega por nosotros los pecadores, ahora y en la hora de nuestra muerte. Amén.
0: Dios te salve María, llena eres de gracia, el Señor es contigo. Bendita tú eres entre todas las mujeres, bendito es el fruto de tu vientre, Jesús.
1: Santa María, Madre de Dios, ruega por nosotros los pecadores, ahora y en la hora de nuestra muerte. Amén.
0: Dios te salve María, llena eres de gracia, el Señor es contigo. Bendita tú eres entre todas las mujeres, bendito es el fruto de tu vientre, Jesús.
1: Santa María, Madre de Dios, ruega por nosotros los pecadores, ahora y en la hora de nuestra muerte. Amén.
0: Dios te salve María, llena eres de gracia, el Señor es contigo. Bendita tú eres entre todas las mujeres, bendito es el fruto de tu vientre, Jesús.
1: Santa María, Madre de Dios, ruega por nosotros los pecadores, ahora y en la hora de nuestra muerte. Amén.
0: Gloria al Padre, y al Hijo, y al Espíritu Santo.
1: Como era en un principio, ahora y siempre, por los siglos de los siglos. Amén.
0: Oh Jesús mío, perdona nuestros pecados. Líbranos del fuego del infierno. Lleva todas las almas al cielo, especialmente las más necesitadas de tu misericordia.
2: Segundo misterio gozoso. La visita que hizo María Santísima a su prima Santa Isabel y santificación de San Juan Bautista.

0: nosotros tu reino. Hágase tu voluntad, así en la tierra como en el cielo.
1: Danos hoy nuestro pan de cada día. Perdona nuestras ofensas, como también nosotros perdonamos a los que nos ofenden. No nos dejes caer en la tentación y líbranos del mal.
0: Dios te salve María, llena eres de gracia, el Señor es contigo. Bendita tú eres entre todas las mujeres, y bendito es el fruto de tu vientre, Jesús.
1: Santa María, Madre de Dios, ruega por nosotros los pecadores, ahora y en la hora de nuestra muerte. Amén.

0: Santa María, Madre de Dios, ruega por nosotros los pecadores, ahora y en la hora de nuestra muerte. Amén.
1: Dios te salve María, llena eres de gracia, el Señor es contigo, bendita tú eres entre todas las mujeres, bendito es el fruto de tu vientre, Jesús.
0: Santa María, Madre de Dios, ruega por nosotros los pecadores, ahora y en la hora de nuestra muerte. Amén.

0: Padre, Jesús.
1: Santa María, Madre de Dios, ruega por nosotros los pecadores, ahora y en la hora de nuestra muerte. Amén.
0: Dios te salve María, llena eres de gracia, el Señor es contigo, bendita tú eres entre todas las mujeres, bendito es el fruto de tu vientre, Jesús.
1: Santa María, Madre de Dios, ruega por nosotros los pecadores, ahora y en la hora de nuestra muerte. Amén.

0: Jesús.
1: Santa María, Madre de Dios, ruega por nosotros los pecadores, ahora y en la hora de nuestra muerte. Amén.
0: Gloria al Padre, al Hijo y al Espíritu Santo.
1: Como era en el principio, ahora y siempre, por los siglos de los siglos. Amén. Oh Jesús mío, perdona nuestros pecados, líbranos del fuego del infierno, lleva todas las almas al cielo, especialmente las más necesitadas de tu misericordia. Amén.
2: Tercer misterio gozoso: el nacimiento del niño Dios en el portal de Belén, en un pobre y humilde pesebre.

0: Padre nuestro que estás en el cielo, santificado sea tu nombre. Venga a nosotros tu reino. Hágase tu voluntad, así en la tierra como en el cielo.
1: Danos hoy nuestro pan de cada día. Perdona nuestras ofensas, como también nosotros perdonamos a los que nos ofenden. No nos dejes caer en tentación y líbranos del mal.
0: Dios te salve María, llena eres de gracia. El Señor es contigo. Bendita tú eres entre todas las mujeres. Bendito es el fruto de tu vientre, Jesús.
1: Santa María, Madre de Dios, ruega por nosotros los pecadores, ahora y en la hora de nuestra muerte. Amén.
0: Dios te salve María, llena eres de gracia, el Señor es contigo. Bendita tú eres entre todas las mujeres, bendito es el fruto de tu vientre, Jesús.
1: Santa María, Madre de Dios, ruega por nosotros los pecadores, ahora y en la hora de nuestra muerte. Amén.
0: Dios te salve María, llena eres de gracia, el Señor es contigo. Bendita tú eres entre todas las mujeres, bendito es el fruto de tu vientre, Jesús.
1: Santa María, Madre de Dios, ruega por nosotros los pecadores, ahora y en la hora de nuestra muerte. Amén.
0: Dios te salve María, llena eres de gracia, el Señor es contigo. Bendita tú eres entre todas las mujeres, bendito es el fruto de tu vientre, Jesús.
1: Santa María, Madre de Dios, ruega por nosotros los pecadores, ahora y en la hora de nuestra muerte. Amén.
0: Dios te salve María, llena eres de gracia, el Señor es contigo. Bendita tú eres entre todas las mujeres, bendito es el fruto de tu vientre, Jesús.
1: Santa María, Madre de Dios, ruega por nosotros los pecadores, ahora y en la hora de nuestra muerte. Amén.
0: Dios te salve María, llena eres de gracia, el Señor es contigo. Bendita tú eres entre todas las mujeres, bendito es el fruto de tu vientre, Jesús.
1: Santa María, Madre de Dios, ruega por nosotros los pecadores, ahora y en la hora de nuestra muerte. Amén.
0: Dios te salve María, llena eres de gracia, el Señor es contigo. Bendita tú eres entre todas las mujeres, bendito es el fruto de tu vientre, Jesús.
1: Santa María, Madre de Dios, ruega por nosotros los pecadores, ahora y en la hora de nuestra muerte. Amén.
0: Dios te salve María, llena eres de gracia, el Señor es contigo. Bendita tú eres entre todas las mujeres, bendito es el fruto de tu vientre, Jesús.
1: Santa María, Madre de Dios, ruega por nosotros los pecadores, ahora y en la hora de nuestra muerte. Amén.
0: Dios te salve María, llena eres de gracia, el Señor es contigo. Bendita tú eres entre todas las mujeres, bendito es el fruto de tu vientre, Jesús.
1: Santa María, Madre de Dios, ruega por nosotros los pecadores, ahora y en la hora de nuestra muerte. Amén.
0: Dios te salve María, llena eres de gracia, el Señor es contigo. Bendita tú eres entre todas las mujeres, bendito es el fruto de tu vientre, Jesús.
1: Santa María, Madre de Dios, ruega por nosotros los pecadores, ahora y en la hora de nuestra muerte. Amén.
0: Gloria al Padre, y al Hijo, y al Espíritu Santo.
1: Como era en un principio, ahora y siempre, por los siglos de los siglos. Amén.
0: Oh Jesús mío, perdona nuestros pecados, líbranos del fuego del infierno, lleva todas las almas al cielo, especialmente las más necesitadas de tu misericordia.
2: Cuarto misterio gozoso, la presentación del Niño Dios en el templo y purificación de su Santísima Madre.

0: nosotros tu reino. Hágase tu voluntad, así en la tierra como en el cielo.
1: Danos hoy nuestro pan de cada día. Perdona nuestras ofensas, como también nosotros perdonamos a los que nos ofenden. No nos dejes caer en la tentación y líbranos del mal.
0: Dios te salve María, llena eres de gracia, el Señor es contigo. Bendita tú eres entre todas las mujeres y bendito es el fruto de tu vientre, Jesús.
1: Santa María, Madre de Dios, ruega por nosotros los pecadores, ahora y en la hora de nuestra muerte. Amén.

0: Jesús.
1: Santa María, Madre de Dios, ruega por nosotros los pecadores, ahora y en la hora de nuestra muerte. Amén.
0: Dios te salve María, llena eres de gracia, el Señor es contigo, bendita tú eres entre todas las mujeres, bendito es el fruto de tu vientre, Jesús.
1: Santa María, Madre de Dios, ruega por nosotros los pecadores, ahora y en la hora de nuestra muerte. Amén.
0: Dios te salve María, llena eres de gracia, el Señor es contigo, bendita tú eres entre todas las mujeres, bendito es el fruto de tu vientre, Jesús.
1: Santa María, Madre de Dios, ruega por nosotros los pecadores, ahora y en la hora de nuestra muerte. Amén.
0: Dios

0: Santa María, Madre de Dios, ruega por nosotros los pecadores, ahora y en la hora de nuestra muerte. Amén.
1: Dios te salve María, llena eres de gracia, el Señor es contigo, bendita tú eres entre todas las mujeres, bendito es el fruto de tu vientre, Jesús.
0: Santa María, Madre de Dios, ruega por nosotros los pecadores, ahora y en la hora de nuestra muerte. Amén.
1: Dios te salve María, llena eres de gracia, el Señor es contigo, bendita tú eres entre todas las mujeres, bendito es el fruto de tu vientre, Jesús.
0: Santa María, Madre de Dios, ruega por nosotros los pecadores, ahora y en la hora de nuestra muerte. Amén.

0: Santa María, Madre de Dios, ruega por nosotros los pecadores, ahora y en la hora de nuestra muerte. Amén.
1: Gloria al Padre, al Hijo y al Espíritu Santo.
0: Como era en el principio, ahora y siempre, por los siglos de los siglos. Amén. Oh Jesús mío, perdona nuestros pecados, líbranos del fuego del infierno, lleva todas las almas al cielo, especialmente las más necesitadas de tu misericordia. Amén.
2: Quinto misterio gozoso: la pérdida y hallazgo del niño Dios en el templo, discutiendo en medio de los doctores de la ley.

0: Padre nuestro que estás en el cielo, santificado sea tu nombre. Venga a nosotros tu reino. Hágase tu voluntad, así en la tierra como en el cielo.
1: Danos hoy nuestro pan de cada día. Perdona nuestras ofensas, como también nosotros perdonamos a los que nos ofenden. No nos dejes caer en tentación y líbranos del mal.
0: Dios te salve María, llena eres de gracia. El Señor es contigo. Bendita tú eres entre todas las mujeres. Bendito es el fruto de tu vientre, Jesús.
1: Santa María, Madre de Dios, ruega por nosotros los pecadores, ahora y en la hora de nuestra muerte. Amén.
0: Dios te salve María, llena eres de gracia, el Señor es contigo. Bendita tú eres entre todas las mujeres, bendito es el fruto de tu vientre, Jesús.
1: Santa María, Madre de Dios, ruega por nosotros los pecadores, ahora y en la hora de nuestra muerte. Amén.
0: Dios te salve María, llena eres de gracia, el Señor es contigo. Bendita tú eres entre todas las mujeres, bendito es el fruto de tu vientre, Jesús.
1: Santa María, Madre de Dios, ruega por nosotros los pecadores, ahora y en la hora de nuestra muerte. Amén.
0: Dios te salve María, llena eres de gracia, el Señor es contigo. Bendita tú eres entre todas las mujeres, bendito es el fruto de tu vientre, Jesús.
1: Santa María, Madre de Dios, ruega por nosotros los pecadores, ahora y en la hora de nuestra muerte. Amén.
0: Dios te salve María, llena eres de gracia, el Señor es contigo. Bendita tú eres entre todas las mujeres, bendito es el fruto de tu vientre, Jesús.
1: Santa María, Madre de Dios, ruega por nosotros los pecadores, ahora y en la hora de nuestra muerte. Amén.
0: Dios te salve María, llena eres de gracia, el Señor es contigo. Bendita tú eres entre todas las mujeres, bendito es el fruto de tu vientre, Jesús.
1: Santa María, Madre de Dios, ruega por nosotros los pecadores, ahora y en la hora de nuestra muerte. Amén.
0: Dios te salve María, llena eres de gracia, el Señor es contigo. Bendita tú eres entre todas las mujeres, bendito es el fruto de tu vientre, Jesús.
1: Santa María, Madre de Dios, ruega por nosotros los pecadores, ahora y en la hora de nuestra muerte. Amén.
0: Dios te salve María, llena eres de gracia, el Señor es contigo. Bendita tú eres entre todas las mujeres, bendito es el fruto de tu vientre, Jesús.
1: Santa María, Madre de Dios, ruega por nosotros los pecadores, ahora y en la hora de nuestra muerte. Amén.
0: Dios te salve María, llena eres de gracia, el Señor es contigo. Bendita tú eres entre todas las mujeres, bendito es el fruto de tu vientre, Jesús.
1: Santa María, Madre de Dios, ruega por nosotros los pecadores, ahora y en la hora de nuestra muerte. Amén.
0: Dios te salve María, llena eres de gracia, el Señor es contigo. Bendita tú eres entre todas las mujeres, bendito es el fruto de tu vientre, Jesús.
1: Santa María, Madre de Dios, ruega por nosotros los pecadores, ahora y en la hora de nuestra muerte. Amén.
0: Gloria al Padre, y al Hijo, y al Espíritu Santo.
1: Como era en un principio, ahora y siempre, por los siglos de los siglos. Amén.
0: Oh Jesús mío, perdona nuestros pecados, líbranos del fuego del infierno. Lleva todas las almas al cielo, especialmente las más necesitadas de tu misericordia.
2: Dios te salve, Reina y Madre, Madre de misericordia, vida, dulzura y esperanza nuestra. Dios te salve, a ti clamamos los desterrados hijos de Eva, a ti suspiramos gimiendo y llorando en este valle de lágrimas. Ea pues, Señora abogada nuestra, vuelve a nosotros esos tus ojos misericordiosos, y después de este destierro, muéstranos a Jesús, fruto bendito de tu vientre. Oh clemente, oh piadosa, oh dulce Virgen María, ruega por nosotros, Santa Madre de Dios, para que seamos dignos de alcanzar las promesas y gracias de nuestro Señor Jesucristo. Amén.

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Dios te salve María, llena eres de gracia, el Señor es contigo. Bendita tú eres entre todas las mujeres, y bendito es el fruto de tu vientre, Jesús. Santa María, Madre de Dios, ruega por nosotros pecadores, ahora y en la hora de nuestra muerte. Amén.

esta oración que te ofrecemos llenos de gozo. Cumple tus promesas, que los hombres al conocer tu verdadera imagen se convertirán a ti y retornarán a casa. Haznos instrumentos de tu amor y tu misericordia. Te lo pedimos por Jesucristo nuestro Señor y nuestro Dios, que contigo y el Espíritu

No sé cuán profundos sean tus problemas el día de hoy, pero la Biblia dice que no hay nada imposible para Dios. En aquel momento en que Jesús se encontraba conmovido en su interior, acercándose al sepulcro, respondió: ¿No te he dicho que si crees, verás la gloria de Dios? Y alzando sus ojos al cielo y dando una orden, su amigo resucitó.

Por ti le pregunto. Quiero ver, Señor, quiero ver. La historia dice que aquel hombre al instante pudo ver. Yo hoy solo te recuerdo que las promesas de Dios son para el que cree.

bueno y después de un largo fin de semana, aquí estamos, amigos, contentísimos de poder pasar esta hora con ustedes, en la que escuchamos la música de nuestros grupos y cantantes católicos de todos nuestros países. Y bueno, amigos, el viernes tuvimos un tsunami de estrenos y novedades. Y hoy llega otra ola más. Porque imagínense, amigos. Aún con tantos estrenos que tuvimos el viernes, todavía quedaban más que no tuvimos el tiempo de escuchar. Así que vamos a iniciar esta nueva semana con más nueva música. Y si quieren comunicarse conmigo, amigos, a lo largo de esta hora, o bueno, en el momento en que estén escuchando Fe Hecha Canción, si están escuchando en la noche o en la madrugada, igual, les invito a que me manden un saludo, un mensaje. Así que, para comunicarse con Fe Hecha Canción, nos pueden escribir por correo electrónico fehechacancion@ewtn.com. Si me quieren buscar por las redes, búsquenme en Facebook como Fe Hecha Canción, o búsquenme en Instagram como Arquero de Dios. Todo pegado, todo junto. Arquero de Dios. Y si nos quieren llamar, amigos, déjame abrir las líneas telefónicas. Ya, con un solo dedo, ya activé el sistema. Y las líneas están abiertas y nos pueden llamar desde los Estados Unidos al 1-866-398-6377. Y desde fuera de los Estados Unidos, nos pueden llamar por el 1-205-271-2976. Okay, amigos. Pues entonces vamos a comenzar el día de hoy. A ver, ¿cómo es? Vamos a comenzar, amigos, hoy con una canción bilingüe en inglés y en español de un conocidísimo cantautor católico estadounidense que muchos de ustedes ya saben, lo conocerán. Él es Matt Maher y ha lanzado una versión bilingüe de una de sus canciones que se llama en inglés Everything's Gonna Be All Right. Y esta versión bilingüe en español se llama Todo Estará Bien. Bueno, igual, Everything's Gonna Be All Right. Diagonal, Todo Estará Bien. Matt Maher canta en inglés y Simón Dumas canta en español. Él vive aquí en Estados Unidos, pero nació en Gibraltar, difícil pronunciar, Gibraltar, allá, pues, por allá en esa, ¿verdad? En esa zona ahí impresionante, donde pasas del Atlántico al Mediterráneo. Entonces, aquí está esta versión bilingüe que les va a gustar, amigos. Está fenomenal. Everything's gonna be all right. Todo estará bien.

Everything's gonna be alright. Todo estará bien. Matt Maher junto con Simón Dumas. Y bueno, pues seguimos, amigos, aquí con más estrenos, con más novedades para comentar esta semana. Y tenemos una nueva versión de un clásico de Daniel Poli de Argentina, pero esta vez en las voces de un grupo guatemalteco, creo que, si no estoy mal, que se llama Refugio, junto con Byron Sikai. Y aquí está su versión de esa conocidísima canción de Daniel Poli.

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1: Ahí escuchamos al grupo Refugio de Guatemala y su versión de Yo creo en las promesas de Dios. Canción de Daniel Poli de Argentina. Bueno, seguimos con más estrenos, amigos. Paola Pablo también lanzó una nueva canción este pasado fin de semana y se llama Qué bien se está aquí.

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1: Qué bonita canción, amigos. Paola Pablo, se llama Qué Bien Se Está Aquí. Y seguimos, amigos. Seguimos con más novedades en este lunes. Y vamos con un nuevo tema de Fidelei Silva, que canta desde Miami, aquí en Estados Unidos. Y esta nueva canción, que es una belleza también, se llama La Niña de Tus Ojos. No es la conocida, ¿ok? No es... No, no, no. Esta es original de Fidelei Silva.

nueva canción de Fidelei Silva. Si no estoy mal, ella es boliviana, vive en la Florida, aquí en Estados Unidos, en Miami, y esta canción suya es una nueva, se llama La Niña de Tus Ojos, realizada en colaboración con el maestro Jonathan Narváez. Y bueno pues, amigos, acuérdense que nos pueden enviar sus mensajes y saludos. Escríbanme por correo electrónico fehechacancion@ewtn.com y por Facebook, búsquenme por ahí, Fe Hecha Canción, búsquenme por Instagram, la cuenta ya es Arquero de Dios. Y saludos a Mónico, que me escribe por Instagram, gracias Mónico. Caballero, gracias por tu mensaje, gracias por escuchar. Ok, bueno, entonces amigos, nos da tiempo para una última en este primer segmento del programa y es otra nueva canción y esta vez de la cantante mexicana Gaby Fercaro. Una nueva canción que se llama Hoy María. Aquí está.

amigos, llegamos al final del primer segmento del programa. Cuando regresemos, todavía tenemos más, amigos, más novedades, más estrenos. Aquí en Fe Hecha Canción. No se me vayan.

El arte de vivir feliz, del sacerdote franciscano Fray Anselmo. La variación de la intensidad de la luz produce el contraste de los colores que dan belleza a un paisaje y elimina la monotonía. Cada momento de la vida adquiere un colorido diferente según la intensidad del amor con el que vivimos. La escalada de una montaña es cansada y penosa, pero es altamente gratificante el placer que sentimos cuando contemplamos la belleza del panorama que la altura ofrece a nuestros ojos. Siempre es profunda la alegría de una conquista, fruto de un gran esfuerzo.

Quien dice que habita en la luz y odia a su hermano, todavía habita en la oscuridad. Quien ama a su hermano, permanece en la luz y nada lo hará tropezar. Primera de Juan 2:9.

Gracias por seguir aquí en la sintonía de Fecha Canción a través de EWTN, Radio Católica Mundial, a través de nuestras emisoras afiliadas a lo largo y ancho de todo el mundo hispano. Es una gran bendición, amigos, iniciar esta nueva semana con ustedes. Para escuchar la música de nuestros grupos y cantantes católicos. Y tenemos un montón de nuevas canciones que han salido en estos días. Muchas que escuchamos el viernes y otras que estamos escuchando el día de hoy. Y bueno, si ustedes quieren mandarnos un saludo, un mensaje, escríbanos. fehechacanción@ewtn.com, Facebook, ahí estamos, Fe Hecha Canción, Instagram, búsqueme por ahí, Arquero de Dios. Ok, vamos a comenzar este segundo segmento con otro estreno, y esta vez es de un grupo mexicano que se llama Rema, y su nueva canción se llama Ven, Rúa, canción al Espíritu Santo. Aquí está.

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1: Ahí escuchamos al grupo Rema de México y su nueva canción Ben. Creo que el grupo tiene otras canciones nuevas porque ha lanzado todo un disco que vamos a ir escuchando, amigos, en estos días. Pero antes de seguir con otras novedades, quiero saludar a mi amiga Lucy, que nos llama desde Dallas. ¿Cómo estás, Lucy?
2: Buenos días, Lucy, bendecida por la gracia de Dios.
1: Hola, Lucy, gracias por llamar y por siempre estar escuchando Fecha Canción.
2: Gracias a Dios. ¿Y usted cómo está?
1: Todo bien, gracias a Dios.
2: Bendito sea Dios.
1: ¿Qué nos cuentas, amiga?
2: Douglas, estoy muy contenta porque y bendecida también porque gracias a Dios nos ha dejado llegar Dios nuestro Señor y nuestra Madre Santísima, 35 años de casados.
1: ¡Oh, qué bueno! Pues muchísimas felicidades a ustedes.
2: Muchas gracias, Douglas. Y hablaba para que si me podía poner, por favor, una canción en agradecimiento a ese tiempo que nos ha dejado y que primeramente Dios nos deje muchos años más.
1: Claro.
2: De vida matrimonial,
1: sí.
2: Y tenemos 4 hijos, 2 hombres y 2 mujeres, entonces que seamos un ejemplo.
1: ¡Qué bendición!
2: Ellos,
1: ¡qué bendición! Y bueno, sí. Pues sí, gracias por este ejemplo de perseverancia y de fidelidad durante tantos años, 35. ¡Qué alegría!
2: 35.
1: Muchas bendiciones para usted. ¿Cómo se llama?
2: Muchas gracias.
1: ¿Cómo se llama tu esposo?
2: Mi esposo se llama Jorge Cervantes.
1: Jorge, bueno, muchísimos saludos a Jorge en este
2: gracias.
1: Día. Bueno, entonces, ¿tienes alguna en mente que quieres escuchar o quieres que yo elija?
2: No, Douglas, si usted me hace favor de buscar una para que pues coincida con eso, en agradecimiento.
1: Pues mira, vamos con una canción que nos recuerda de, bueno, de que esa decisión que tomaron Lucy hace 35 años fue la mejor decisión de todas sus vidas. Y es una canción del grupo colombiano Fruto del Madero.
2: Gracias,
1: Linda. Ok, Lucy, gracias a ti, amiga. Muchas bendiciones para ustedes dos.

Ah, escuchamos al grupo Fruto del Madero con su canción Mi Mejor Decisión. Y bueno, pues amigos, seguimos aquí en Fecha Canción y vamos con una nueva canción que estrenamos la semana pasada desde Argentina, Marija Clara featuring Atenas. Qué bonita canción, amigos, qué voces más hermosas escuchamos en este adaptación musical de la oración Salve Regina.

Este es el grupo peruano Haris, de su nuevo disco, Gracia, celebrando 25 años, evangelizando a través de la música. Muchísimas felicidades a Haris. Y bueno, pues amigos, nos da tiempo para una última. Esta la estrenamos la semana pasada. Es la nueva canción de Inés de Jesús, que se llama Tu Dios, Tu Pastor.

Muy buenos días, les dé Dios, hermanas y hermanos. Bienvenidos todos a esta celebración de la Sagrada Eucaristía en este día en que celebramos la fiesta litúrgica de San Lorenzo, diácono y mártir. Saludamos a todos los que nos escuchan a través de Radio Santísimo Sacramento y alrededor del mundo por EWTN, Radio Católica Mundial. También a todos los que se unen a nosotros a través de la transmisión en vivo por el Facebook, YouTube o el sitio web del santuario. Ofreceremos esta Eucaristía pidiendo por Eva Bishara, Sonia Sumuk y también pidiendo por los difuntos, hermana Camila Martínez y José Isabel Orozco, y por las intenciones que cada uno de nosotros puede elevar a Dios desde la intimidad de nuestro corazón. En el nombre del Padre, y del Hijo, y del Espíritu Santo. El Señor esté con ustedes. Para celebrar dignamente estos sagrados misterios, reconozcamos con humildad nuestros pecados. Yo confieso ante Dios Todopoderoso y ante ustedes, hermanos, que he pecado mucho de pensamiento, palabra, obra y omisión. Por mi gran culpa. Por eso ruego a Santa María, siempre Virgen, a los ángeles, a los santos y a ustedes, hermanos, que intercedan por mí ante Dios nuestro Señor. Dios Todopoderoso tenga misericordia de nosotros, perdone nuestros pecados y nos lleve a la vida eterna.

Oremos. Dios nuestro, por cuyo ardiente amor resplandeció San Lorenzo en la fidelidad de tu servicio y en la gloria del martirio, haz que amemos lo que él amó y pongamos por obra lo que él enseñó. Por nuestro Señor Jesucristo, tu Hijo, que contigo vive y reina en la unidad del Espíritu Santo.

De la segunda carta del apóstol San Pablo a los Corintios. Hermanos, recuerden que el que poco siembra, cosecha poco, y el que mucho siembra, cosecha mucho. Cada cual dé lo que su corazón le diga, y no de mala gana ni por compromiso, pues Dios ama al que da con alegría. Y poderoso es Dios para colmarlos de toda clase de favores, a fin de que teniendo siempre todo lo necesario, puedan participar generosamente en toda obra buena. Como dice la Escritura, repartió a manos llenas a los pobres, su justicia permanece eternamente. Dios, que proporciona la semilla al sembrador y le da pan para comer, les proporcionará a ustedes una cosecha abundante y multiplicará los frutos de su justicia. Palabra de Dios.

0: El Señor esté con ustedes. Lectura del Santo Evangelio según San Juan. En aquel tiempo, Jesús dijo a sus discípulos: Yo les aseguro que si el grano de trigo sembrado en la tierra no muere, queda infecundo. Pero si muere, producirá mucho fruto. El que se ama a sí mismo se pierde. El que se aborrece a sí mismo en este mundo se asegura para la vida eterna. El que quiera servirme, que me siga, para que donde yo esté, también esté mi servidor. El que me sirve será honrado por mi Padre. Palabra del Señor. Estas palabras dichas por Jesús en el Evangelio que hoy se ha proclamado: Yo les aseguro que si el grano de trigo sembrado en la tierra no muere, queda infecundo, pero si muere, producirá mucho fruto. Es como una radiografía de su propia vida. Jesús es el grano de trigo que ha caído en tierra, que ha muerto, pero que su muerte ha producido mucho fruto, la salvación para todo el mundo. Y a ejemplo de Jesús, también lo han hecho los mártires. Hoy celebramos a uno de ellos, San Lorenzo, que fue uno de los 7 diáconos que estaban al servicio del Papa. Estamos en el siglo III de la era cristiana y la Iglesia sufría persecuciones del Imperio Romano. En uno de esos momentos apresaron al Papa San Sixto II junto con su diácono más cercano, San Lorenzo, y martirizaron al Papa. El Papa murió mártir. Pero los verdugos sabían muy bien de que los diáconos eran los encargados de administrar los bienes de la Iglesia. Entonces, con mucha astucia, le dijeron a Lorenzo, le dijeron: te vamos a perdonar la vida si nos entregas los tesoros de la Iglesia. Lorenzo aceptó la propuesta y les dijo: denme 3 días para reunirlos todos. Quedaron en cierto día para que Lorenzo les entregara los tesoros de la Iglesia. Llegó el momento y Lorenzo había reunido, como era su costumbre, a todos los pobres de alrededor de Roma, a los pordioseros, a los mendigos, a los sin techo, a quienes Lorenzo solía ayudar, dándoles alimento y todo tipo de ayuda. Entonces, cuando llegan los verdugos y le dicen a Lorenzo: entréganos pues los tesoros de la Iglesia, Lorenzo les dice: aquí están, son ellos. Ellos, los pobres, son los tesoros de la Iglesia. Obviamente no les cayó en gracia a los verdugos, y eso hizo que inmediatamente martirizaran a Lorenzo. Y de una manera muy peculiar, porque de acuerdo a la tradición de la iglesia, San Lorenzo murió quemado vivo, puesto su cuerpo sobre una parrilla ardiente. Y de acuerdo también a la tradición, se dice que todavía en esa situación Lorenzo no perdió su sentido del humor, puesto que le dice a sus verdugos, pasado un tiempo, ¡hey! Cámbienme ya de lugar, denme vuelta, porque de este lado ya me he asado lo suficiente. Y así murió San Lorenzo, dando testimonio de Jesucristo, testimonio de caridad, que es el valor supremo del cristianismo, la caridad, el amor. Y Lorenzo también, a ejemplo de Jesús, fue grano de trigo caído en tierra y que ha dado muchísimo fruto. Es que la sangre de los mártires es semilla de cristianos. Lo ha sido siempre, lo sigue siendo ahora. Vivimos y somos parte de una iglesia martirial. Mártir significa testigo. El martirio es el testimonio de fe que dan aquellos discípulos fieles de Jesús. Y también hoy en día, en muchos lugares, la iglesia sigue siendo perseguida, y hoy en día muchos hermanos nuestros siguen dando testimonio de la fe en Jesucristo con su propia sangre. Quizás nosotros, en el tiempo y en la sociedad actual, posiblemente no vayamos a morir mártires de esa manera tradicional, ¿no? Sin embargo, Dios sí nos pide a todos el martirio de la fidelidad de cada día, de la fidelidad en lo pequeño, en lo cotidiano, en la vivencia de nuestra fe a través de la caridad, a través de la caridad. Y la caridad, pues, no consiste únicamente en dar, pues, las monedas que nos sobran a aquellos que nos resultan inoportunos. La caridad la podemos vivir de tan variadas maneras. A veces dedicar un poco de tiempo para escuchar a alguien que necesita hablar, dar un buen consejo, alguna buena orientación, ser amables, por ejemplo, comenzando con los de la casa, ser serviciales, no estar enfocados tanto en nosotros mismos, en nuestros intereses y comodidades, sino ver un poquito más allá de nosotros, ver las necesidades de nuestro prójimo, de cualquier tipo, para, si podemos apoyar, hacerlo. No es fácil, pero a veces ese puede ser un gran testimonio, un gran martirio, el renunciar a nosotros mismos, ser también grano de trigo caído en tierra, morir a nosotros mismos para fructificar en bien de nuestro prójimo. Pues que el ejemplo de San Lorenzo, diácono y mártir, nos estimule a todos a obrar con mayor diligencia la caridad cristiana. Que la Virgen María nos ayude en estos propósitos que ahora nos hacemos. Amén. Imploremos, hermanos, la misericordia del Señor, que con su poder hizo fuerte en su combate al mártir San Lorenzo.
1: Para que todos los fieles, imitando a San Lorenzo, se sientan libres de las ataduras de las riquezas y sepan reconocer en los pobres el tesoro más grande de la Iglesia, roguemos al Señor.
0: Te rogamos, óyenos.
1: Para que los diáconos, llenos de espíritu de sabiduría, sean buenos administradores de los misterios de Dios y no se limiten a anunciar el Evangelio, sino que lo escuchen también en su corazón. Roguemos al Señor.
0: Te rogamos, Señor.
1: Para que quienes tienen poder en el mundo, estimulados por el testimonio cristiano, vivan al servicio de la justicia y alejen las situaciones de miseria y de subdesarrollo. Roguemos al Señor.
0: Te rogamos, óyenos.
1: Por los que se sienten probados o son perseguidos por el nombre de Cristo, para que consigan la fuerza que hizo vencer a los mártires en su combate, roguemos al Señor.
0: Te rogamos. Señor Dios Todopoderoso, que socorres nuestra debilidad con el ejemplo de la fortaleza de San Lorenzo, escucha nuestra oración. Y haz que participando en la pasión de tu Hijo, alcancemos la gloria de tu reino. Por Jesucristo nuestro Señor. Amén.

En el momento de ofrecer el sacrificio de toda la iglesia, oremos a Dios Padre Todopoderoso. El Señor reciba de tus manos este sacrificio para la alabanza y gloria de su nombre, para nuestro bien y el de toda su santa iglesia. Recibe benignamente, Señor, los dones que con alegría te presentamos en la festividad de San Lorenzo, y concede que nos sirvan de ayuda para nuestra salvación, por Jesucristo nuestro Señor. El Señor esté con ustedes. Levantemos el corazón. Demos gracias al Señor nuestro Dios. En verdad es justo y necesario, es nuestro deber y salvación darte gracias siempre y en todo lugar, Señor Padre Santo, Dios Todopoderoso y Eterno. Porque la sangre de San Lorenzo, diácono y mártir, derramada como la de Cristo para proclamar su fidelidad a ti, manifiesta tu admirable poder que convierte la fragilidad en fortaleza y al hombre débil robustece para que sea testigo tuyo por Cristo Señor nuestro. Por eso, como los ángeles te cantan en el cielo, así nosotros en la tierra te aclamamos diciendo sin cesar.

Padre misericordioso, te pedimos humildemente por Jesucristo tu Hijo, nuestro Señor, que aceptes y bendigas estos dones, este sacrificio santo y puro que te ofrecemos, ante todo por tu Iglesia santa y católica, para que le concedas la paz, la protejas, la congregues en la unidad y la gobiernes en el mundo entero, con tu servidor, el Papa León, con nuestro obispo Jaime y todos los demás obispos que, fieles a la verdad, promueven la fe católica y apostólica. Acuérdate, Señor, de tus hijos. Encomendemos a nuestros seres queridos vivos. Y de todos los aquí reunidos, cuya fe y entrega bien conoces, por ellos y todos los suyos, por el perdón de sus pecados y la salvación que esperan, te ofrecemos y ellos mismos te ofrecen este sacrificio de alabanza a ti, eterno Dios, vivo y verdadero. Reunidos en comunión con toda la Iglesia, veneramos la memoria ante todo de la gloriosa siempre Virgen María, Madre de Jesucristo, nuestro Dios y Señor, la de su esposo San José, la de los santos apóstoles y mártires, Pedro y Pablo, Andrés, Santiago y Juan, Tomás, Santiago, Felipe, Bartolomé, Mateo, Simón y Tadeo, Lino, Cleto, Clemente, Sixto, Cornelio, Cipriano, Lorenzo, Crisógono, Juan y Pablo, Cosme y Damián, y la de todos los santos, por sus méritos y oraciones, concédenos en todo tu protección. Acepta, Señor, en tu bondad esta ofrenda de tus siervos y de toda tu familia santa. Ordena en tu paz nuestros días. Líbranos de la condenación eterna y cuéntanos entre tus elegidos. Bendice y santifica esta ofrenda, Padre, haciéndola perfecta, espiritual y digna de ti, que se convierta para nosotros en el cuerpo y la sangre de tu Hijo amado, Jesucristo nuestro Señor, el cual, la víspera de su pasión, tomó pan en sus santas y venerables manos, y elevando los ojos al cielo, hacia ti, Dios Padre suyo todopoderoso, dando gracias, te bendijo, lo partió y lo dio a sus discípulos, diciendo: tomen y coman todos de él, porque esto es mi cuerpo, que será entregado por ustedes.

Del mismo modo, acabada la cena, tomó este cáliz glorioso en sus santas y venerables manos. Dando gracias, te bendijo y lo dio a sus discípulos, diciendo: Tomen y beban todos de él, porque este es el cáliz de mi sangre, sangre de la alianza nueva y eterna, que será derramada por ustedes y por muchos para el perdón de los pecados. Hagan esto en conmemoración mía.

Por eso, Padre, nosotros, tus siervos y todo tu pueblo santo, al celebrar este memorial de la muerte gloriosa de Jesucristo, tu Hijo, nuestro Señor, de su santa resurrección del lugar de los muertos y de su admirable ascensión a los cielos, te ofrecemos, Dios de gloria y majestad, de los mismos bienes que nos has dado, el sacrificio puro, inmaculado y santo, pan de vida eterna y cáliz de eterna salvación. Mira con ojos de bondad esta ofrenda y acéptala como aceptaste los dones del justo Abel, el sacrificio de Abraham, nuestro padre en la fe, y la oblación pura de tu sumo sacerdote Melquisedec. Te pedimos humildemente, Dios Todopoderoso, que esta ofrenda sea llevada a tu presencia hasta el altar del cielo por manos de tu ángel, para que cuantos recibimos el cuerpo y la sangre de tu Hijo, al participar aquí de este altar, seamos colmados de gracia y bendición. Acuérdate también, Señor, de tus hijos que nos han precedido con el signo de la fe y duermen ya el sueño de la paz. Encomendemos ahora a nuestros seres queridos difuntos. A ellos, Señor, y a cuantos descansan en Cristo, concédeles el lugar del consuelo, de la luz y de la paz. Y a nosotros, pecadores, siervos tuyos, que confiamos en tu infinita misericordia, admítenos en la asamblea de los santos apóstoles y mártires, Juan el Bautista, Esteban, Matías y Bernabé, Ignacio, Alejandro, Marcelino y Pedro, Felicidad y Perpetua, Águeda, Lucía, Inés, Cecilia, Anastasia y de todos los santos, y acéptanos en su compañía no por nuestros méritos, sino conforme a tu bondad. Por Cristo, Señor nuestro, por quien sigues creando todos los bienes, los santificas, los llenas de vida, los bendices y los repartes entre nosotros. Por Cristo, con Él y en Él, a ti, Dios Padre Omnipotente, en la unidad del Espíritu Santo, todo honor y toda gloria por los siglos de los siglos. Fieles a la recomendación del Salvador y siguiendo su divina enseñanza, nos atrevemos a decir: Padre nuestro que estás en el cielo, santificado sea tu nombre. Venga a nosotros tu reino. Hágase tu voluntad en la tierra como en el cielo. Danos hoy nuestro pan de cada día. Perdona nuestras ofensas, como también nosotros perdonamos a los que nos ofenden. No nos dejes caer en tentación y líbranos del mal. Líbranos de todos los males, Señor, y concédenos la paz en nuestros días, para que, ayudados por tu misericordia, vivamos siempre libres de pecado y protegidos de toda perturbación, mientras esperamos la gloriosa venida de nuestro Salvador Jesucristo. Señor Jesucristo, que dijiste a tus apóstoles: la paz les dejo, mi paz les doy. No tengas en cuenta nuestros pecados, sino la fe de tu iglesia. Y conforme a tu palabra, concédele la paz y la unidad. Tú que vives y reinas por los siglos de los siglos. La paz del Señor esté siempre con ustedes. Dense fraternalmente la paz.

0: Este es el Cordero de Dios que quita el pecado del mundo. Dichosos los invitados a la cena del Señor. Señor, yo no soy digno de que entres en mi casa, pero una palabra tuya bastará para sanarme.
1: Amadísimo Señor Jesucristo, tú quisiste dejar tu presencia en la Eucaristía y dejarnos en ella tu sacrificio vivo. Por razones que tú conoces, Señor, no puedo estar presente para recibirte sacramentalmente en el pan eucarístico. De todas formas, quiero seguir en comunión contigo, ofreciéndote eternamente mi fe y mi amor, mis sufrimientos y anhelos personales, uniéndolos a los tuyos y los de todos los santos, y alimentando mi alma espiritualmente con el pan de tu palabra, para seguir haciendo de mi vida una vida eucarística. Señor, no permitas jamás que me aparte de ti.

Oremos. Alimentados por este don sagrado, te suplicamos humildemente, Señor, que lo que hemos celebrado en la festividad de San Lorenzo, en cumplimiento fiel de nuestro servicio, nos haga experimentar con abundancia tu salvación. Por Jesucristo nuestro Señor. El Señor esté con ustedes. Y la bendición de Dios Todopoderoso, Padre, Hijo y Espíritu Santo, descienda sobre ustedes y les acompañe siempre. En el nombre del Señor pueden ir en paz. Feliz día para todos.

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Hablándoles Katia Avaliño. El fuerte sismo de 7.4 grados que sacudió varios departamentos de Colombia este lunes 10 de agosto ha provocado al menos la muerte de 70 personas, además de serios daños en diferentes infraestructuras, entre ellas la Catedral de Manizales en el departamento de Caldas. El sismo ocurrió a las 7:34 de la mañana a una

0: Hija mía, dile a las almas que no pongan obstáculos a sus propios corazones a mi misericordia, que desea muchísimo obrar en ellos. Mi misericordia actúa en todos los corazones que le abren su puerta. Tanto el pecador como el justo necesitan mi misericordia. La conversión y la perseverancia son las gracias de mi misericordia.
1: Jesús, confío en ti.

Hola, ¿qué tal, mis queridos? ¿Cómo están ustedes? Bien. Cuánto me alegro, porque aquí estoy feliz, encantado de la vida. Bienvenidos a este espacio dedicado al rezo de la coronilla, a la Divina Misericordia. Soy Pedro de Acevedo, desde los estudios de Radio Católica Mundial, en Jacksonville, Florida, para usted y para el mundo. Ante todo, demos gracias a Dios por este tiempo que nos regala, donde tantas almas nos unimos para suplicarle su infinita misericordia. Comenzaremos en breve, mis queridos, a recibir sus llamadas con sus peticiones. Para ello, les recuerdo los números de teléfono a llamar. En los Estados Unidos de Norteamérica, en Puerto Rico, tenemos un número de teléfono que es gratis, 1-866-398-6377, 1-866-398-6377. Fuera de los Estados Unidos de Norteamérica, fuera de Puerto Rico, tenemos este otro número de teléfono que es internacional, 001-205-271-2976, 001-205-271-2976. Les recuerdo, queridos, que este número de teléfono lo podemos usar también dentro de Puerto Rico, dentro de los Estados Unidos de Norteamérica, 205-271-2976. Hay un correo electrónico donde usted nos puede escribir con sus intenciones, catolicapaz@hotmail.com. Ahora, queridos, los invito para compartir juntos la reflexión de la tarde de hoy. Vamos a reflexionar con el título: La virtud sobrenatural de la esperanza. El título de nuestra reflexión en el día de hoy es La virtud sobrenatural de la esperanza.

Jesús nos habla. Hijo mío, una de las virtudes más maravillosas que pueden adornar tu alma es la virtud de la esperanza. Es como un pequeño germen depositado en tu bautismo. Al crecer, te va ayudando en tus pruebas y dificultades. Esta es la virtud que te hace desearme como el mayor bien. Ella te inspira el buscar las alegrías del cielo y esperar confiadamente de mí. Esta virtud calma todas tus preocupaciones y temores acerca de tu salvación. Te ayuda a mirar mi poder, ver mi bondad y descansar en mi amor. Te hace más firme y confiado cuando las dudas y dificultades te inducen a volverme la espalda con desesperación. La esperanza sobrenatural te hace esperar mi ayuda en tus diarios esfuerzos por vivir una vida santa. Con todo, este don celestial de la esperanza es incompleto sin tu sincero esfuerzo por cumplir mi voluntad en tu vida. El que espera poder conseguir la felicidad eterna sin poner lo que está de su parte es culpable del pecado de presunción. La esperanza hace más eficaz tu oración. No puedo negarme al que espera firme y confiadamente mi existencia en sus necesidades. El que posee la virtud de la esperanza desea solamente lo que es realmente necesario para obtener el éxito definitivo. Cuando pide un favor terreno, lo hace condicionado, es decir, si le conviene a él o a la persona para quien lo pide. La perfección de esta virtud consiste en una entrega total y sin reservas a mi providencia. La virtud de la esperanza te concede luz para tu inteligencia, fuerza para tu voluntad, valor a tu corazón y fortaleza a tu cuerpo. Le hace a uno estar seguro de la victoria final, porque confía en mí, el omnisciente, todopoderoso y amantísimo Dios. Esta maravillosa virtud trae la seguridad a tu alma. Trabaja por tu salvación con esperanza y no temas, pues yo nunca te fallaré.

0: Bien, hermanos, vamos a comenzar ya a recibir sus llamadas con sus peticiones. No sin antes dejarles saber que tenemos dos líneas disponibles en el 205-271-2976. También deseo que mantengan en sus oraciones, tanto personales como a nivel comunitario, a nuestro hermanazo Rafael Fernández, que se encuentra en el hospital, lleva ya 4 días, mis queridos. Está aquejado de una dolencia, y vamos a estar orando por él para que tenga una pronta y rápida recuperación. Así que, Rafael Fernández, si te llega este mensaje, él es el productor de palabras de confianza que muchos de ustedes oyen y lo desean oír. Así que vamos a estar orando mucho por ti, Rafael Fernández, para que tengas una pronta recuperación. Para tu esposa, nuestros más sinceros abrazos de cariño y amistad. Así que, mis queridos, siéntanse ustedes protegidas por la gran familia de Radio Católica Mundial. Así que estamos orando ya mucho por ustedes. Gracias a Rafael por todo tu espacio de tiempo que has dedicado a Radio Católica Mundial y a tantos y tantos hermanos. Esa gran comunidad que tienes y que sabemos que es muy abundante de hermanos y hermanas que a través del mundo te siguen sintonizando, mi querido. Un abrazo en Cristo Jesús para ti, para tu familia, para tu esposa. Un abrazo bien grande. Dios te bendiga. Pasamos rápidamente con Juan. Juan, buenas tardes, bienvenido.
1: Pedrito, mi hermano, mi amigo, buenas tardes.
0: Buenas tardes, mi queridísimo.
1: La paz del Señor esté con usted.
0: Amén, lo propio para usted, Juan.
1: Muchísimas gracias, mi hermano. Pues aquí, mire, aquí seguimos con nuestras intenciones, nuestras peticiones. Seguimos en oración por mi amigo Ángel Rodríguez. Ayer evolucionó muy bien el jueves en su cirugía. Ayer nos fuimos a la Santa Misa una vez más y seguimos en oración por él.
0: Claro que sí.
1: Pido oración por las benditas almas del purgatorio ahí ante el Santísimo, por la paz del mundo, el fin del aborto, por todas las intenciones de nuestro Papa León XIV, por esa tragedia de Colombia que sacudió hoy varias localidades de allá, por mi conversión, por mi pareja, por mis padres, todos mis hermanos que están uniéndose en estas oraciones, por los que no pudieron entrar, las intenciones que llevamos dentro, por su familia, hermano Pedrito, por usted.
0: Gracias.
1: Para que Dios nos lo siga conservando ahí por mucho tiempo, para que nos siga guiando por este hermoso camino.
0: Gracias, Juan.
1: En especial, mi hermano Pedro, quiero pedir por el alma de mi cuñado. Falleció hace un par de horas, Gerardo Correa. Mi esposa, mi pareja, me llamó muy afligida. Sus hermanos están tristes. Pido por su esposa, María Cardona, y por todos sus hijos que pues recibieron esa pena que algún día nosotros también vamos a pasar.
0: Amén.
1: Pero encomendamos nuestras oraciones. Yo lo pongo ahí ante el Santísimo. Ya hice un primer rosario por él y aquí seguimos orando.
0: Gracias,
1: y
0: Juan,
1: aquí lo
0: gracias.
1: Espero, Pedrito.
0: ¿Cómo?
1: Lo acompaño con una decena o con lo que usted guste.
0: Si nos
1: y
0: quiere
1: me uno
0: acompañar
1: a todas las peticiones de todos los hermanos que en este momento van a llamar y los que no pudieron entrar también. Un
0: amén.
1: Abrazo fraternal, mi hermano, y que
0: amén,
1: Dios me lo siga bendiciendo por siempre.
0: Gracias, mi queridísimo. Lo propio para usted. Si desea acompañarnos en la doxología, ¿se puede usted quedar?
1: Bueno, sí, lo acompaño. Tal vez me ponga un poquito nervioso por la situación en la que estoy, ¿verdad?
0: Bueno,
1: estoy pensando en mi pareja, pero aquí estamos. Dios me va a dar esa sabiduría.
0: Haga la intentona, porque es menester, sobre todo en estos momentos difíciles, ¿verdad? Es cuando más se necesita del temple de un cristiano.
1: Perfecto, aquí lo acompaño, mi hermanazo.
0: Amén, gracias. Lupita, buenas tardes, mi vida, bienvenida.
2: Buenas tardes, Pedrito, Dios le bendiga.
0: Gracias, amor, muchas bendiciones para usted también.
2: Gracias, gracias, Pedrito. Pues aquí, en este inicio de semana, deseándole lo mejor a todos mis hermanos, mis queridas hermanas. Y hoy, que es el día de San Lorenzo, día de los diáconos.
0: Amén.
2: Que Dios los siga llenando de sabiduría, para que sean como nuestro Señor, mansos y humildes de corazón, obedientes, que hagan lo que deben de hacer y que no anden empujando a los sacerdotes, que el lugar de los sacerdotes es el lugar santo de los santos sacerdotes. El lugar de los diáconos es solamente ayudar al sacerdote, para que el Señor les conceda siempre la gracia de ser mansos y humildes de corazón.
0: Amén, mi vida. Vamos a orar por esta intención tan especial suya, que es muy necesaria tener esa claridad en nosotros. Vamos a orar.
2: También pido por todos los estudiantes de todo el mundo, nuestros niños, nuestra juventud. Muchos ya comenzaron la semana pasada el ciclo escolar y muchos comenzarán, claro, dentro de los Estados Unidos, comenzarán el día de mañana. Que el Señor los llene del Espíritu Santo, para que tengan sabiduría, para que nuestros hijos, nuestros niños, que estén activas sus conciencias, para que tomen buenas decisiones, para que su vida sea siempre una vida próspera, sana, y que Dios nos los libre de todo mal.
0: Amén. Vamos a orar también por los profesores, que ellos tienen una gran responsabilidad con cada uno de nuestros hijos, porque ahí en esa escuela es donde van a aprender la educación, y que sean educados grandemente en el amor y en el temor al Señor, a pesar de que las escuelas aquí pues no lo practican, pero ellos, hay profesores que sí lo practican. Vamos a orar por estos profesores nuestros, que son personas bien, bien cercas de nuestro Señor Jesús. Así que vamos a orar por todos los profesores. Gracias.
2: Amén. Claro que sí, Pedrito, y aquí me quedo. Ya me entregó usted la doxología antes, pero bueno, aquí me quedo con una decena.
0: Gracias, Lupita. Gracias, mi vida, por ser usted tan comprensiva, amor. Gracias. Bendiciones. Patricia, buenas tardes, mujer. Bienvenida.
3: Buenas tardes, Pedro, ¿cómo está?
0: Muy bien, Patricia, yo estoy feliz, encantado de la vida.
3: Gloria a Dios, Pedrito. Qué bueno.
0: Amén, amén.
3: Nos contagia, muchacho, a todos con esas palabras de alegría.
0: Ay, amor, cuéntenos, ¿qué intenciones tiene usted?
3: Pues, antes que nada, darle gracias a Dios por otro día más de vida. También quiero pedir por los diáconos, por el diácono de mi parroquia, por un amigo diácono que tengo. Tu nombre es Juanito, el de la parroquia, y mi amigo se llama Rubén Quesada, por sus familias y por todos los diáconos que están para ayudar a todos los sacerdotes con tanto trabajo que tienen, Pedrito.
0: Amén, así mismo es, mi vida.
3: Los también sacerdotes. Quiero pedir por todos los que están en los hospitales, por nuestro hermano que usted está pidiendo el día de hoy,
0: Rafael
3: por todos
0: Fernández,
3: los doctores, enfermeras, también por todos los desastres que pasaron allá en Colombia, por nuestros hermanos que están sufriendo, por mi esposo, por mis hijos, por mis nietos que entraron a clases, para que Dios les dé mucha sabiduría.
0: Amén.
3: Acompáñenos. Y por todas las ánimas del Santo Purgatorio, por todos los sacerdotes y las intenciones del Papa Pedrito, y por usted y toda su familia.
0: Gracias,
3: y por mí, amigo, para que Dios me dé también mucha sabiduría para seguir adelante, Pedrito.
0: Amén, Patricia. Vamos a contar con esa intención última suya, que le dé usted sabiduría y perseverancia en la fe con el Señor. Gracias, mi vida. Acompáñenos. Sara, buenas tardes, mujer, bienvenida.
4: Hola, muy buenas tardes, Pedrito, ¿cómo están?
0: Muy bien, mi vida, yo estoy feliz, encantado de la vida.
4: Me alegra mucho. Estoy un poquito nerviosa, es la segunda vez que llamo, pero gracias por recibir nuestras llamadas.
0: Es un verdadero placer tenerla.
4: Gracias. Estoy pidiendo oración por los sacerdotes y seminaristas, especialmente por mi párroco, que hoy es su cumpleaños, y también por el vicario de nuestra parroquia, aquí en Dallas, Nuestra Señora del Pilar. También pido por los jóvenes, especialmente por un sobrino, se llama Eric. Está ahorita en los Marines, y le pido al Señor que le dé fortaleza. Por todos los niños, por los enfermos, por mis padres, por mis suegros, por mi esposo y su trabajo. Mi esposo se llama José Curiel. Por mis hijos, que ya también están yendo a la escuela. 5 niños y tengo uno en casa.
0: 5 niños y uno en casa.
4: Sí, tengo uno de 1 año, el mayor tiene 12.
0: O sea, son 5 niños más uno en la casa, son 6.
4: Sí, son 6. Tengo una niña y son 4 varones.
0: Mi vida.
4: 5 varones, perdón.
0: 5 varones.
4: Sí. Me falta la otra niña, Pedrito, pero ya llevamos 6. Imagínese.
0: Mi amor,
4: pero estamos contentos.
0: Claro que sí, amor. Es una bendición, sí, claro. Una familia tan numerosa como la suya, amor. Y menos mal que tiene una niña, por lo menos, ¿verdad? Porque vaya, sí, si hubieran sido...
4: Dice que ayer por la segunda.
0: Sí, porque... Y después la tercera, y después la cuarta, y después la quinta.
4: Ay, Señor. Bueno, y también, hablando de eso, para que el Señor me dé la gracia de siempre hacer su voluntad. Porque
0: amén,
4: normalmente,
0: amén,
4: pues quiere uno hacer la de uno, pero aquí el Señor es el que tiene la mejor. Siempre lo mejor para nosotros.
0: Amén, así mismo es mi vida. Y gracias por ese sí a la vida, amor. Para usted.
4: Gracias a Dios.
0: Y para su esposo también, José.
4: Muchas gracias.
0: Gracias por ello. Muy amable.
4: Aquí esperamos.
0: Acompáñenos.
4: Un abrazo.
0: Hasta siempre, gracias, mi vida. Hasta siempre.
4: Y hasta luego.
0: Aracelis, buenas tardes, muchacha. Bienvenida.
5: Buenas tardes, Pedrito.
0: Buenas tardes. Muy bien, muchacha. Yo estoy feliz, encantado de la vida.
5: Amén, Pedrito. Amén. Estoy llamando a decir, llegué bien del viaje que le había dicho que iba a ir con mis niños.
0: Ya.
5: Regresamos con bien, gracias a Dios. Y amén. Estoy llamando para poner en el banco de oración a mi papá, que va a hacer 5 años el 30 de agosto, que falleció. Y a todas las almas del purgatorio, también a mis niños que regresan este jueves a la escuela, Pedrito, y yo a trabajar también. Bueno, se nos terminó las vacaciones, Pedrito.
0: Ya se acaba el tiempo de las vacas, ahora es el tiempo del trabajo. Así que vamos a orar.
5: Sí, Pedrito, sí. Vamos a orar. Quiero poner en el banco de oración a mi niño que va a entrar en el 9 grado, y es una etapa difícil para ellos, que es el 7 y el 8 y el 9. Ese es el tiempo más difícil para ellos. Quiero ponerlo en el banco de oración. Se llama Giuliani él.
0: Okay. Vamos a orar mucho por Giuliani.
5: Sí, porque sí es en el tiempo más difícil, Pedrito, para ellos. Y para mi matrimonio, para mis niños, y para todos los que no pudieron entrar en la línea, todos los que ellos pidan que Dios los escuche.
0: ¿Cuál es el nombre de su esposo, Araceli?
5: Luis, y mis niños, Lisa, Giuliani, Kimberly y Alexia. Y mi esposo se llama Luis.
0: Estamos orando ya por todos y cada uno de ellos, y por usted también, mi vida. Acompáñenos.
5: Amén, Pedrito. Claro que sí, es un placer.
0: Gracias, mi vida. Muchas bendiciones para usted. Aide, buenas tardes, mujer, bienvenida.
6: Pedrito, buenas tardes, ¿cómo estás?
0: Muy bien, amor, yo estoy feliz, encantado de la vida.
6: Bendito sea Dios, Pedrito, y pues amén. Que Dios me lo siga bendiciendo con mucha salud y bendición para usted y su familia.
0: Gracias, mi vida, muchas bendiciones para usted también y toda y cada una de sus familiares.
6: Amén, gracias, Pedrito. Pues yo llamo para poner en el banco de oración, ¿verdad? Pues ya la hermana que habló ahorita, ¿verdad? Me ganó la intención, pero pues bueno, lo voy a volver a reiterar. Pido por los diáconos, hoy en su día, y que sigan habiendo más llamados, ¿verdad? Al diaconado, a todos hombres servidores de la iglesia, que sientan ese llamado de ayudar al sacerdote, ¿verdad? Por medio del diaconado. O especialmente por los diáconos de acá de Dallas Forward. También pido, Pedrito, por todos nuestros sacerdotes, por todos los enfermitos, especialmente por la intención que usted pidió. Y pido, Pedrito, por mis hijos, por mis sobrinos, por mis ahijados y pues por un futuro nietecito, Pedrito, que me dieron la noticia, ¿verdad? Que hay Dios mediante, vamos a recibir esa bendición y lo pongo en las manos de Dios para que llegue con bien. Por sus papás.
0: Va a llegar muy bien, mi vida. Va a llegar muy bien el bebé. Créame.
6: Amén. Así sea, Pedrito. Y pues por todos los militares, por las familias, porque pues no es fácil ahorita con lo que está pasando. Pedimos por la paz del mundo, especialmente por mis dos hijos, por mi Alexander y Areli, que están al servicio, Pedrito, para que Dios los guarde y los proteja y salga todo bien.
0: Amén, mujer, amén. Vamos a orar por esta intención suya, que es tan necesaria y justa. Estamos orando ya mucho por usted también.
6: Muchas gracias, Pedrito.
0: Gracias a usted por compartir esta inquietud con cada uno de nosotros. Acompáñenos en una decena, si puede.
6: Claro que sí, Pedrito. Y por las mujeres embarazadas, especialmente por mi hermana. Para que todo su embarazo salga bien.
0: Amén. Gracias, mi vida.

Bien, hermanos, vamos ahora a escuchar un poquito de esta música y a continuación, atentos, concentraditos, comenzamos el rezo de la coronilla a la Divina Misericordia.

Mi querido Señor Jesús, aquí estamos ante tu presencia. Hemos venido a suplicarte tu infinita misericordia. Ante todo, Señor, te pedimos misericordia para nuestros hermanos, esos que justo en este preciso instante, en algún lugar del mundo, están partiendo de este cuerpo físico. Para sus familias, suplicamos misericordia también. Nuestros hermanos enfermos físicos, enfermos espirituales, familiares, necesitan, Jesús, de tu misericordia. Te la suplicamos, Señor. Nuestros hermanos, presos físicos, presos espirituales, familiares, ten misericordia de todos y cada uno de ellos. Para este mundo, Señor, imploramos tu infinita misericordia. Cada hogar, cada familia, cada matrimonio, nuestros hijos, nuestra juventud, ten misericordia, Jesús. Derrama misericordia, Señor, en su santidad el Papa, en todo el clero, tu iglesia, nuestros hermanos seminaristas, hermanas novicias, hermanos diáconos, hermanas y hermanos de vida consagrada. Ten misericordia, Jesús. Rogamos misericordia, Señor, para nuestros hermanos que están ahí en el purgatorio, por nuestros hermanos que se encuentran conduciendo en las carreteras del mundo, camioneros, taxistas y demás. Ten misericordia para nuestros hermanos que están navegando en el cielo, en los mares de tu creación. Ten misericordia, Señor, para nuestros hermanos mineros, hermanos vigilantes, hermanos agricultores y familiares de ellos respectivamente. Ten misericordia por todas las intenciones, peticiones que se te han entregado en la tarde del día de hoy. Recíbelas y dale cumplimiento según tu santísima voluntad. Gracias, Jesús. Gracias, Jesús. Gracias, Jesús, porque tú siempre nos escuchas. Gracias, Señor, por la paciencia que nos tienes a cada uno de nosotros, comenzando por mí. Gracias por tu amor. Gracias por tu infinita misericordia, Señor. Te pedimos mucho por nuestro hermano Rafael Fernández, de Palabras de Confianza. Ayúdale, Señor. Lo necesitamos. Gracias, Jesús. Amén.

0: En el nombre del Padre, y del Hijo, y del Espíritu Santo. Amén. Expiraste, Jesús, pero la fuente de vida brotó para las almas, y el mar de misericordia se abrió para el mundo entero. Oh, fuente de vida, insondable misericordia divina, abarca al mundo entero y derrámate sobre nosotros. Oh, sangre y agua, que brotaste del corazón de Jesús como una fuente de misericordia para nosotros, en ti confío. Oh, sangre y agua, que brotaste del corazón de Jesús como una fuente de misericordia para nosotros, en ti confío. Oh, sangre y agua, que brotaste del corazón de Jesús como una fuente de misericordia para nosotros, en ti confío. Amén. Padre nuestro que estás en el cielo, santificado sea tu nombre. Venga a nosotros a tu reino. Hágase tu voluntad en la tierra como en el cielo. Danos hoy nuestro pan de cada día. Perdona nuestras ofensas, como también nosotros perdonamos a los que nos ofenden. No nos dejes caer en la tentación. Líbranos del mal. Amén. Dios te salve María, llena eres de gracia. El Señor es contigo. Bendita tú eres entre todas las mujeres, y bendito es el fruto de tu vientre. Jesús, Santa María, Madre de Dios, ruega por nosotros, pecadores, ahora y en la hora de nuestra muerte. Amén. Creo en Dios Padre, Todopoderoso, Creador del cielo y de la tierra. Creo en Jesucristo, su único Hijo, nuestro Señor, que fue concebido por obra y gracia del Espíritu Santo. Nació de Santa María Virgen, padeció bajo el poder de Poncio Pilato, fue crucificado, muerto y sepultado, descendió a los infiernos, al tercer día resucitó de entre los muertos, subió al cielo y está sentado a la derecha de Dios Padre Todopoderoso. Desde allí ha de venir a juzgar a los vivos y a los muertos. Creo en el Espíritu Santo, la Santa Iglesia Católica, la comunión de los santos, el perdón de los pecados, la resurrección de la carne y la vida eterna. Amén. Padre eterno, te ofrezco el cuerpo y la sangre, el alma y la divinidad de tu amadísimo Hijo, nuestro Señor Jesucristo, como propiciación de nuestros pecados y los del mundo entero. Lupita, por su dolorosa pasión,
1: ten misericordia de nosotros y del mundo entero.
0: Por su dolorosa pasión,
1: ten misericordia de nosotros y del mundo entero.
0: Por su dolorosa pasión,
1: ten misericordia de nosotros y del mundo entero.
0: Por su dolorosa pasión,
1: ten misericordia de nosotros y del mundo entero.
0: Por su dolorosa pasión,
1: ten misericordia de nosotros y del mundo entero.
0: Por su dolorosa pasión,
1: ten misericordia de nosotros y del mundo entero.
0: Por su dolorosa pasión,
1: ten misericordia de nosotros y del mundo entero.
0: Por su dolorosa pasión,
1: ten misericordia de nosotros y del mundo entero.
0: Por su dolorosa pasión,
1: ten misericordia de nosotros y del mundo entero.
0: Por su dolorosa pasión,
1: ten misericordia de nosotros y del mundo entero.
0: Amén.
1: Amén.
0: Bendiciones. Dios te bendiga, Pedrito. Gracias, Lupita. Muchas bendiciones. Padre eterno, te ofrezco el cuerpo y la sangre, el alma y la divinidad de tu amadísimo Hijo, nuestro Señor Jesucristo, como propiciación de nuestros pecados y los del mundo entero. Patricia, por su dolorosa pasión,
2: ten misericordia de nosotros y del mundo entero.
0: Por su dolorosa pasión,
2: ten misericordia de nosotros y del mundo entero.
0: Por su dolorosa pasión,
2: ten misericordia de nosotros y del mundo entero.
0: Por su dolorosa pasión,
2: ten misericordia de nosotros y del mundo entero.
0: Por su dolorosa pasión,
2: ten misericordia de nosotros y del mundo entero.
0: Por su dolorosa pasión,
2: ten misericordia de nosotros y del mundo entero.
0: Por su dolorosa pasión,
2: ten misericordia de nosotros y del mundo entero.
0: Por su dolorosa pasión,
2: ten misericordia de nosotros y del mundo entero.
0: Por su dolorosa pasión,
2: ten misericordia de nosotros y del mundo entero.
0: Por su dolorosa pasión,
2: ten misericordia de nosotros y del mundo entero.
0: Amén.
2: Amén. Bendiciones, Pedrito.
0: Gracias. Bendiciones, Patricia. Padre eterno, te ofrezco el cuerpo y la sangre, el alma y la divinidad de tu amadísimo Hijo, nuestro Señor Jesucristo, como propiciación de nuestros pecados y los del mundo entero. Sara, por su dolorosa pasión,
3: ten misericordia de nosotros y del mundo entero.
0: Por su dolorosa pasión,
3: ten misericordia de nosotros y del mundo entero.
0: Por su dolorosa pasión,
3: ten misericordia de nosotros y del mundo entero.
0: Por su dolorosa pasión,
3: ten misericordia de nosotros y del mundo entero.
0: Por su dolorosa pasión,
3: ten misericordia de nosotros y del mundo entero.
0: Por su dolorosa pasión,
3: ten misericordia de nosotros y del mundo entero.
0: Por su dolorosa pasión,
3: ten misericordia de nosotros y del mundo entero.
0: Por su dolorosa pasión,
3: ten misericordia de nosotros y del mundo entero.
0: Por su dolorosa pasión,
3: ten misericordia de nosotros y del mundo entero.
0: Por su dolorosa pasión,
3: ten misericordia de nosotros y del mundo entero.
0: Amén.
3: Amén.
0: Bendiciones.
3: Muchísimas gracias. Bendiciones.
0: Gracias a usted, Sara. Padre eterno, te ofrezco el cuerpo y la sangre, el alma y la divinidad de tu amadísimo Hijo, nuestro Señor Jesucristo, como propiciación de nuestros pecados y los del mundo entero. Aracelis, por su dolorosa pasión,
3: ten misericordia de nosotros y del mundo entero.
0: Por su dolorosa pasión,
3: ten misericordia de nosotros y del mundo entero.
0: Por su dolorosa pasión,
3: ten misericordia de nosotros y del mundo entero.
0: Por su dolorosa pasión,
3: ten misericordia de nosotros y del mundo entero.
0: Por su dolorosa pasión,
3: ten misericordia de nosotros y del mundo entero.
0: Por su dolorosa pasión,
3: ten misericordia de nosotros y del mundo entero.
0: Por su dolorosa pasión,
3: ten misericordia de nosotros y del mundo entero.
0: Por su dolorosa pasión,
3: ten misericordia de nosotros y del mundo entero.
0: Por su dolorosa pasión,
3: ten misericordia de nosotros y del mundo entero.
0: Por su dolorosa pasión,
3: ten misericordia de nosotros y del mundo entero.
0: Amén.
3: Amén, Pedrito. Un fuerte abrazo.
0: Gracias, Aracelis y compañía. Un abrazo para ustedes en Cristo Amén. Jesús. Amén. Padre eterno, te ofrezco el cuerpo y la sangre, el alma y la divinidad de tu amadísimo Hijo, nuestro Señor Jesucristo, como propiciación de nuestros pecados y los del mundo entero. Aide, por su dolorosa pasión,
3: ten misericordia de nosotros y del mundo entero.
0: Por su dolorosa pasión,
3: ten misericordia de nosotros y del mundo entero.
0: Por su dolorosa pasión,
3: ten misericordia de nosotros y del mundo entero.
0: Por su dolorosa pasión,
3: ten misericordia de nosotros y del mundo entero.
0: Por su dolorosa pasión,
3: ten misericordia de nosotros y del mundo entero.
0: Por su dolorosa pasión,
3: ten misericordia de nosotros y del mundo entero.
0: Por su dolorosa pasión,
3: ten misericordia de nosotros y del mundo entero.
0: Por su dolorosa pasión,
3: ten misericordia de nosotros y del mundo entero.
0: Por su dolorosa pasión,
3: ten misericordia de nosotros y del mundo entero.
0: Por su dolorosa pasión,
3: ten misericordia de nosotros y del mundo entero.
0: Amén.
3: Amén. Bendiciones, Pedrito, y Dios bendiga a todos los niños en su regreso a la escuela. Bendiciones.
0: Amén, mi vida. Amén. Muchas bendiciones para usted también. Vamos ahora, queridos, a orar la doxología. Le pedimos a nuestro hermanazo Juan nos acompañe al respecto. Santo Dios, Santo fuerte, Santo inmortal,
4: ten piedad de nosotros y del mundo entero.
0: Santo Dios, Santo fuerte, Santo inmortal,
4: ten piedad de nosotros y del mundo entero.
0: Santo Dios, Santo fuerte, Santo inmortal,
4: ten piedad de nosotros y del mundo entero.
0: Oh sangre y agua,
4: que brotaste del corazón de Jesús como un manantial de misericordia para nosotros, en ti confío.
0: Amén. Oh Dios eterno,
4: en quien la misericordia es infinita, y el tesoro de compasión inagotable. Vuelve a nosotros tu mirada bondadosa y aumenta tu misericordia en nosotros, para que en momentos difíciles no nos desesperemos ni nos desalentemos, sino que con gran confianza nos sometamos

0: bajo una máscara de virtud, fortalece mi alma para que el dolor no la quebrante. Madre de la gracia, enséñame a vivir en Dios. Oh María, una espada terrible ha traspasado tu santa alma. Nadie sabe de tus sufrimientos, excepto Dios. Tu alma no se quebranta, sino que es valiente porque está con Jesús. Dulce María, une mi alma a Jesús, porque sólo entonces podré
1: resistir todas las
0: pruebas y tribulaciones, y sólo mediante la unión con Jesús, mis pequeños sacrificios complacerán a Dios. Dulcísima Madre, continúa enseñándome sobre la vida interior, que la espada del sufrimiento no me abata jamás. Oh Virgen pura, derrama valor en mi corazón y protégelo. Amén.
1: Amén. Hermosa la oración, la doxología suya, Juan, lo felicito.
0: Muchísimas gracias. Muchísimas gracias. Para la gloria y honra de Dios.
1: Amén, muchacho. Ay, perdón. Dígame rapidito.
0: Un abrazo, mi hermano.
1: Un abrazo en Cristo para usted también. Hasta siempre.
0: La paz del Señor le acompañe.
1: Amén. Lo propio, mi querido hermanazo Juan.

Y así, mi querida hermana, mi querido hermano, llegamos al final de este espacio dedicado al rezo de la coronilla a la Divina Misericordia. Una vez más, demos gracias a Dios por este tiempo que nos regaló. Mañana, con el favor de Él, si lo permite, nos reencontraremos nuevamente aquí. Por el momento, mis queridos, tengan todos unas muy, pero que muy buenas y santas tardes.

Avance informativo en EWTN Radio Católica Mundial. Hablándoles Katia Baliño. Costa Rica será sede del 18 al 23 de agosto de la sexta edición de Hechos 29, el encuentro internacional de misioneros digitales de habla hispana que reunirá a más de 100 creadores de contenido, comunicadores, sacerdotes, religiosas e influencers católicos provenientes de alrededor de 20 países, con el objetivo de compartir experiencias y fortalecer la evangelización en los entornos digitales. Será la primera vez que esta iniciativa se desarrolle en Centroamérica y contará con el respaldo de la Arquidiócesis de San José, la Conferencia Episcopal de Costa Rica, el Consejo Episcopal Latinoamericano y Caribeño CELAM y el Dicasterio para la Comunicación de la Santa Sede. Los organizadores explicaron que el encuentro busca promover el intercambio de experiencias y la reflexión sobre los desafíos de comunicar la fe en una cultura marcada por las redes sociales y las nuevas plataformas digitales. Monseñor Edgar Iván Rimaicuna Inga, capellán de su santidad y secretario personal del Papa León XIV, transmitió el saludo del pontífice durante una misa celebrada este domingo en Chiclayo y destacó el sentido espiritual de su

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1: Buen día, familia de Dios. Gracias por escuchar nuestro programa Hablando Cristianos Católicos. KSGS 99.9 LPFM aquí en Río Grande City, Texas. Es la única estación católica afiliada con EWTN Radio Católica Mundial y tenemos programación las 24 horas al día. Y KSGS opera únicamente con voluntarios, sus oraciones, sus donaciones y proyectos para recaudar fondos para mantener nuestras licencias y continuar proclamando la buena nueva de nuestro Señor Jesucristo con la única misión de salvar una alma a la vez. Este día muy especial que nos ha regalado Diosito, está con nosotros el Padre Miguel Ángel Fernández de la parroquia de Sagrado Corazón de Jesús de Escobares, Texas. Y así como el ángel Gabriel llevó la buena nueva a nuestra madre la Virgen María, también nuestro amigo el Padre Miguel Ángel viene con sus buenas noticias en su plática que lleva el tema de la liturgia del domingo que viene. Asistiendo al Padre Miguel Ángel, están con nosotros nuestro amigo Deacon Benito Sainz, Brother Tony Vela, Flor Cantú, Corina Vela, también Brother Larry Patiño, Dr. Miguel González, servidor Roel Smith. Si tienen preguntas a nuestro amigo, nuestro sacerdote, Padre Miguel, pueden llamarnos al número 956-735-6031 o también nos pueden mandar un texto a ese mismo número de 956-735-6031. 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Público oyente, le tengo el privilegio a presentarles un amigo, el favorito, que le hemos echado menos, nuestro padre Miguel Ángel. Buen día, padre.
2: Buen día.
3: Buenos días, padre.
2: Espero que ahora sí nos... También, si nos escucha, pues ahí nos dicen ahí desde los comentarios. Pues bien, estamos aquí. Queremos ponernos en la presencia del Espíritu Santo también para que pues nos ilumine, nos guíe, nos dé la capacidad de comprender siempre de una forma más profunda su palabra, su voluntad, y que podamos igualmente buscar llevarlo a la práctica, pues sabiendo que somos sus discípulos de nuestro Señor Jesucristo y que tenemos una misión constante y que pues reconocemos nuestras debilidades, nuestras fragilidades, y eso mismo también nos ayuda a reconocer que ocupamos siempre de Dios, siempre estamos necesitados de su misericordia, de su presencia en nuestras vidas para seguir cargando nuestra cruz y llevar a cabo pues la misión que siempre nos ha encomendado. Por eso pues cada fin de semana que asistimos a la Eucaristía, pues lo que buscamos es eso, ¿verdad? Alimentarnos de la palabra de Dios, del cuerpo y la sangre de Cristo, para continuar, para seguir adelante, para pues no rendirnos, seguir con esa fortaleza, dando un buen testimonio de lo que el Señor pues nos encomienda, ¿verdad? Ya sea en nuestros trabajos, en nuestras familias, en la escuela, donde quiera que nos movamos, el Señor tiene una misión para todos nosotros que en ocasiones sentimos el deseo de abandonarla, de dejarla a un lado, dejarla tirada, pero el Señor nos invita con su fuerza, con su gracia, a continuar, a no rendirnos, sino a saber que igualmente todo lo que hacemos lo hacemos por Él, y eso es lo que nos motiva para